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0: oyentes, muy buenos días. El equipo de Noticias Eco Express en 60 Radio Digital les da la bienvenida a esta emisión de hoy, martes 19 de mayo de 2026, cuando en el mundo se celebra el Día Mundial del Médico de Familia, Día Mundial de la Donación de Leche Materna, Día Mundial de la Enfermedad Inflamatoria Intestinal y, ya muy acercándonos al Mundial de Fútbol, el Día Mundial del Juego Limpio. Los vamos a acompañar en esta emisión del día de hoy con el máster William Salazar, nuestro comentarista Juan Antonio Ruiz, en Política de la Buena Ernesto Zuluaga Ramírez. Las noticias con Hanlan Prea Pérez, quien les habla, Andrés Molina. Pereira amanece con una temperatura de 18 grados centígrados, tiempo seco. Tendremos tiempo seco durante buena parte del día. Hay unas probabilidades de lluvia medianas de 38-40% en las horas de la tarde. Matecaña a esta hora opera con normalidad.
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municipal de Santa Rosa denunció haber sido objeto de amenazas en el ejercicio de sus funciones. Asaltan joyería en centro comercial de Pereira. La IPE Centro no será tenida en cuenta. Protesta en el peaje de Tarapacá, politiquería barata del gobierno o pueblo amigo. Habitantes del Español preocupados por la obra que adelantan con recursos de regalía. Carter destacó experiencias exitosas en gestión del riesgo durante encuentro de Geotecnia 2026. Y hoy en Política de la Buena nos acompañará la secretaria de Infraestructura de Pereira, Diana Osorio, para hablar de dos proyectos claves: el avance de la intersección Corales y el inicio, o adjudicación más bien, de la terminación del proyecto Colibríes 1.

0: 6:04 minutos de la mañana. Muy buenos días a todas las personas que nos escuchan y nos ven sobre Noticias Ecos 1360 Radio Digital. Y mucha atención que a través de un comunicado la personera municipal de Santa Rosa de Cabal, Verónica Catalina Ríos Mejía, denunció haber sido objeto de amenazas en el ejercicio de sus funciones como representante del Ministerio Público. La funcionaria señaló que la situación ya fue puesta en conocimiento de las autoridades competentes, quienes adelantarán las respectivas investigaciones para identificar a los responsables. En el documento, la personera reafirmó su compromiso con su defensa de los derechos fundamentales y los derechos humanos de la comunidad. Además, aseguró que estas acciones...
1: Quedó Don Hans congelado en este momento allá en su cabina. Pues vamos a terminar esta noticia pues contándoles un poco que aseguró la personera que estas acciones no impedirán que continúe ejerciendo su labor con imparcialidad y al servicio de las necesidades de los habitantes del municipio. El pronunciamiento también resaltó la importancia de seguir fortaleciendo el respeto por la institucionalidad y la protección de quienes trabajan por las comunidades. Pues, hombre, una situación bastante complicada toda vez que pues, la personera de Santa Rosa de Cabal ha venido trabajando fuertemente en el desarrollo de muchas actividades allí en esa municipalidad, incluso pues durante el fin de semana y el viernes anterior que se presentaron las protestas en los peajes de autopistas del Café, que ya vamos a ahondar en ese tema, pues estuvo presente

0: ciudadanos ante la administración municipal es el que se encarga de velar porque se cumplan con las distintas disposiciones constitucionales, porque no haya violación de derechos humanos y porque pues los ciudadanos tengan el, digamos, tratamiento que se merecen con el respeto de todas las normas. Y creo que en este caso la personera de Santa Rosa ha cumplido con ese papel, ha tratado de llevar las inquietudes de los ciudadanos a las distintas mesas y a los distintos escenarios públicos, y puede ser que alguien o algunas personas no estén satisfechas con la tarea que haya cumplido, con la defensa que ha hecho de estos derechos de las comunidades, y digamos que ahí esté el resultado de las amenazas que ha revelado en las últimas horas. Es lamentable, pero es también parte de lo que estamos viviendo. Cuando nos radicalizamos en las posiciones, cuando ya no argumentamos, sino que lo que pasa es que empezamos a descalificar al otro, a tratar de quitarlo de en medio porque me incomodan sus decisiones, sus comentarios, sus actitudes, pues estamos pasando del dicho al hecho. Lamentable lo que está pasando, esperemos pues que las mismas autoridades municipales y departamentales le brinden la protección suficiente a la personera y que esto no vaya a pasar a mayores. Pero lamentablemente estamos viendo cómo de nuevo vuelven a escalar las amenazas y los hechos de violencia en la vida pública en nuestro país.
1: Son las 6:08 de la mañana.
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0: Continuamos hablando de Santa Rosa, de la personera, porque en medio de la mesa de diálogo y concertación realizada en el peaje de Tarapacá 2 en la autopista del Café, representantes del Gobierno Nacional, autoridades locales, líderes sociales y comunidades de Risaralda, pues desarrollaron estas protestas. En medio de las manifestaciones que se desarrollaron en defensa del corredor vial, líderes y representantes de distintos sectores acompañaron la jornada de protesta y participaron en una mesa de concertación con la comunidad. Durante el encuentro se anunció que la iniciativa IP Centro, IP Conexión Centro, no continuará, decisión que fue recibida como un avance dentro de las peticiones de la ciudadanía. Además, se confirmó que en los próximos días, hoy 19 de mayo y el 21, llegarán al territorio delegados de la Agencia Nacional de Infraestructura y del Ministerio de Transporte para dar continuidad al diálogo con las comunidades y revisar las inquietudes frente al proyecto vial. Los voceros reiteraron que seguirán respaldando las manifestaciones y el ejercicio legítimo de participación ciudadana en defensa de los derechos de las comunidades de la región. Esto dijo la personera de Santa Rosa de Cabal, Verónica Ríos.
1: A través de una de nuestras profesionales acompañamos la protesta social y pacífica que se realiza sobre el corredor que conecta a todo el eje cafetero en contra de la continuidad del funcionamiento de los peajes. Y hoy, como única representante del Ministerio Público del Departamento de Risaralda, integramos la mesa de concertación. Que ustedes sepan que hoy acá los acompañamos de manera imparcial, como es nuestro deber hacerlo, pero siempre de cara a las comunidades. Los días 19 y 21 de mayo harán presencia aquí en el territorio los vicepresidentes de la ANI y del Ministerio de Transporte para dar continuidad a las negociaciones con la comunidad. El viceministro para el diálogo informó que la IP Conexión Centro no va. Desde la personería municipal seguiremos acompañando a las comunidades en las protestas justas y pacíficas que realicen en pro de la garantía de sus derechos.
0: En medio de la mesa de diálogo y de concertación realizada allí en este peaje sobre autopistas del Café, representantes del Gobierno Nacional, autoridades locales, líderes y comunidades de Risaralda y Caldas avanzaron en la discusión sobre el futuro vial del corredor que conecta el eje cafetero. Durante el encuentro, la Agencia Nacional de Infraestructura informó entonces sobre el proceso de revisión de la concesión Armenia Pereira Manizales y la evaluación de la

0: IP Conexión Centro, mientras que el Ministerio del Interior indicó que no se otorgará esa nueva concesión en el sector al vencimiento actual del contrato de autopistas del café. Entre los acuerdos alcanzados se definió la realización de nuevas mesas de diálogo en el municipio de Chinchiná con participación de ANI, Invías, Mintransporte y demás entidades nacionales. Además, se acordó revisar temas relacionados con los peajes y la movilidad regional, así como emitir un comunicado conjunto para mantener informada a la ciudadanía sobre los avances del proceso. Esto dijo el delegado del Ministerio del Interior, que estuvo en reuniones durante el fin de semana en el peaje de Tarapacá 1.
1: Bueno, hemos terminado una jornada de diálogo con los compañeros y compañeras de las diferentes organizaciones de Caldas y Rizaral, que se encuentran en movilización frente al tema de los peajes. Pues claramente hay muchos en tan poco espacio de territorio. El día martes hemos concertado para la viceministra de Transporte y estarán los cuatro vicepresidentes de la ANI. Vamos a empezar a trabajar dos elementos fundamentales. Uno, quién asume los costos de los peajes. Y dos, lo de la IP que no debe continuar.
0: En la primera mesa de trabajo sobre el futuro del corredor vial del eje cafetero, el viceministro del Interior confirmó que la concesión IP Centro no continuará, decisión que fue celebrada por líderes y representantes de la región como una de las principales noticias esperadas por las comunidades. El siguiente paso en las discusiones para definir cuántos y cuáles serán los peajes que podrán ser desmontados. En la reunión participaron delegados de la Agencia Nacional de Infraestructura, el viceministro del Interior, los representantes de la Cámara, Carolina Giraldo y Santiago Osorio, además de Bedu Díaz Ciudadana. Esto fue lo que dijo la representante a la Cámara de Risaralda, Carolina Giraldo.
2: Estamos terminando la mesa de negociación sobre los peajes y el futuro de autopistas del café. Después de insistirles mucho en tener una respuesta, el gobierno nacional dejó claro, la próxima IP, la IP Conexión Centro, no va. Y el próximo martes se van a tener unas mesas técnicas para analizar cuáles peajes se van a poder levantar.
3: Mira, es que el martes en esa mesa con los vices del ARI vamos a mirar técnicamente cómo es el tema para concretar el tema. Pero yo le he propuesto a la ministra que desplace un equipo del Ministerio de Transporte para que abordemos con ustedes en el territorio todo lo que tiene que ver con integración y me dicho que listo. También eso sí va.
2: Creo que es una buena noticia para el eje cafetero porque esa iniciativa privada IP Conexión Centro significaba 7 peajes más durante los próximos 30 años sin dejarles obra realmente al eje cafetero, pagando nosotros desde acá una obra que es nacional, que es la vía Calarcá-La Paila. Era absolutamente injusto, es buena noticia. Que no vaya, pero va a ser muy importante también plantear qué sigue para el futuro.
0: Los líderes por parte de la comunidad fueron claros y reiteraron que la movilización se debe a la cantidad de peajes entre los tres departamentos.
4: Hay dos cosas claves y claras. Lo primero es que nosotros decimos no más concesiones en esta vía. No queremos a la IP Conexión Centro porque no estamos dispuestos a pagar peajes otros 30 años. Y estamos exigiendo también que estos peajes se vayan. Chinchiná necesita que levanten estas dos casetas.
5: Caballero, fácil. El malestar es que nos tienen secuestrados con estos peajes. No nos dan solución. Una concepción que nos tiene atrapados por más de 30 años y hoy como chinchinense, como empresario del municipio de Chinchiná, decidimos muchos amigos, muchos empresarios, de dar ese paso, hacer una marcha cívica aquí en estos peajes, sin problemas de nada, con tranquilidad, como usted lo puede ver, buscando que el gobierno nacional, la ANI, Autopistas de Café, la Concepción nos escuchen y lleguemos a un acuerdo programático donde podamos mejorar la calidad de vida de toda la gente del eje cafetero.
0: Durante la jornada, el gobierno nacional también reconoció la legitimidad de la protesta y aseguró que no habrá judicialización contra las personas que participaron en las manifestaciones realizadas en defensa del corredor vial del eje cafetero. Así reaccionaron algunos de los usuarios de Autopistas del Café.
6: Sí, me encontré con la marcha, con la movilización.
7: ¿Qué piensa?
6: Estoy de acuerdo con ellos.
7: ¿Sí?
6: Sí, claro, porque nosotros el eje cafetero estamos encerrados por los peajes, no podemos pasar, los peajes son súper costosos. Digamos, yo que soy una persona que tengo que viajar cada 8 días, tengo que pagar esos peajes, entonces estoy totalmente de acuerdo con ellos.
8: Vean, estamos embalados.
7: ¿Qué piensan?
8: Eso es lo que necesita el pueblo también.
7: ¿Cómo?
8: Es muy abusioso los peajes.
7: ¿Pero eso no lo afecta a usted también?
8: Ah, sí, claro. Pero mire, es que ahí está hablando la gente de Chinchiná, que están encerrados en los peajes.
7: ¿Y a usted cómo lo afecta este
8: movimiento? Se pierde el día.
7: Totalmente. ¿Se le retrasa todo?
8: Total, y el peaje es muy caro. Es que Armeña acá ya llevo 60 mil pesos.
0: Esa pues entonces lo sucedido durante todo el fin de semana, donde siguen existiendo en este momento pues algunas dificultades, entiendo, don Hans, y si usted me ayuda ahí, todavía hay gente apostada al lado de la vía, o por lo menos así haciendo presencia, especialmente en el peaje de Tarapacá. Creo que en el peaje en la vía Armenia también hubo de alguna manera movilización el pasado viernes, y lo sucedido durante el fin de semana pues deja esa diálogo que se tendrá ahora entonces con el gobierno. Las preguntas que uno se hace allí es: ¿hay fuego amigo del gobierno? ¿Es una estrategia política, especialmente del señor Osorio de Manizales, que ha sido el que ha promovido todas las movilizaciones y que es el que está diciendo que los peajes los van a quitar? Y con esa campaña pues se hizo reelegir como representante a la Cámara en las pasadas elecciones del mes de marzo. Entonces pues ahí es donde uno queda la situación. Lo que me pude averiguar, don Hans y Juan, es que la situación, porque quitaron las talanqueras en el peaje de Tarapacá, eso lo vimos, pues yo no sé qué tan pacífico sea eso. La concesión Autopistas del Café tiene unos mínimos garantizados en el contrato. Es decir, lo que se deje de pagar de allí para adelante lo asume el gobierno nacional. Es decir, van a socializar las pérdidas de la manifestación que han hecho estas dos personas, especialmente el representante a la Cámara por Caldas, que enhorabuena defiende el bolsillo de los ciudadanos, pero enhoramala lo está haciendo es para su campaña política y seguir adelante consiguiendo votos en la recta final de estas elecciones que se nos avecinan el próximo 31 de mayo. Politiquería, fuego amigo, ¿qué está pasando allí, don Has? Buenos días, nuevamente.
9: Entonces, oyentes, buenos días. Cosas del internet que me escuchó justo en el inicio del noticiero. Pero mire, varias cosas toca usted, y tuve la oportunidad de recorrer 3 de los peajes que fueron saboteados y bloqueados durante el viernes en el sector de la vía entre Santa Rosa y Cabal y Manizales. Y estoy hablando de los peajes de Tarapacá 2, Tarapacá 1, San Bernardo, que es en dirección de Caldas, y se me escapa uno, que es el de la vía Medellín, Andrés, que también está.
0: Pero ese ahí creo que pertenece a la concesión Pacífico 3.
9: El de San Bernardo, sí. Pero el otro que usted toma para irse para Medellín después de Tarapacá, que se me escapa el nombre.
0: ¿El de la Manuela?
9: Antes.
0: No, antes.
9: Sí, pero ese es una referencia como la Manuela, pero tiene un nombre diferente. Pero esos 3 peajes fueron bloqueados durante el viernes, y luego sus talanqueras fueron dañadas para evitar el paso de los vehículos allí, dañadas por estas personas. Andrés, veamos el video que le tengo ahí a continuación. Este es un grupo de indígenas que llegaron de Río Sucio, Supía y otras comunidades apartadas de la zona de los peajes, allí en las zonas afectadas, que estaban lideradas por el señor que está allí de sombrero, que se cubre la cara, durante este sitio. Él fue el que lideró la apertura, digamos, de alguna forma, de las talanqueras allí en los 3 peajes que le estoy haciendo tres, cuatro peajes que le estoy haciendo referencia en el sitio. Usted puede ver que se iban con, armados con machetes y dañando las talanqueras allí de cada uno de los peajes, de algo que ellos denominaron una protesta pacífica, que esto evidencia que no del todo fue tan pacífica, aparte que algunos camioneros fueron intimidados y amenazados por no haberlos respaldado en su momento en esa protesta. ¿Qué pasa hoy? Hoy siguen los peajes habilitados, entre comillas, estoy diciendo que las talanqueras siguen levantadas, que usted puede cruzar allí estos peajes sin hacer el pago correspondientes, y los manifestantes continúan al lado y lado de la vía, pues a la espera de que se llegue a una conclusión definitiva de las reuniones que empezaron el sábado con la presencia del delegado del Ministerio del Interior, pues como ya lo habíamos escuchado, ya lo escucharon ustedes, hace referencia a que no va más IP Centro, que es la que se estaba postulando por de alguna manera continuar allí con las operaciones de lo que hoy hace Autopistas del Café, y continuaron hoy las mesas para definir qué peajes se retiran o no, como lo expresa el gobierno nacional. Y como ustedes anoche lo vieron, que les compartí el tweet del presidente Gustavo Petro, que sigue insistiendo en que se van a eliminar unos peajes y que el mantenimiento, estado y control de la vía lo asumirá directamente el gobierno como tal, después de finalizado el contrato con Autopistas del Café. Inconvenientes muchos, temor otros, malestar otros, Andrés, especialmente allí en San Bernardo, en la que corresponde a Pacífico 3, que usted ya lo mencionaba, porque apareció una cantidad indígena, 100 indígenas aproximadamente, extraoficialmente, Andrés, me lo contó uno de los indígenas, me contó que les estaban pagando el día para que estuvieran allí, en este sitio. ¿Quién? No me lo dijo. Me hacía referencia al señor del sombrero de la Guardia Indígena, que se moviliza, por cierto, en una camioneta de alta gama entre los sitios de bloqueo y Andes, y que pues, no pensaría que debería estar al margen de esta situación. ¿Quiénes lideran la protesta? Las dos personas que escuchábamos en las entrevistas anteriores, que son personas de Chinchiná y otra de Manizales, que dicen están rodeados por los peajes y los inconvenientes allí, que son transportadores, Andrés, residentes en esas localidades, que esperan tener una solución a este inconveniente. Ya escuchábamos al conductor entre Manizales y lo que llevaba ya en Tarapacá, hasta llegar hasta Tarapacá 2, ese ya había pagado el peaje, y ya había pagado 60 mil pesos, dice que es que no, el recorrido es muy corto pues para hacerlo, y ya se aproximaba a pagar otros dos peajes, ya sea si se dirigía hacia Medellín o hacia Manizales, le tocaba allí pagar un peaje de más. Afortunadamente en la tarde pues, se dio apertura con pasos restringidos durante 40 minutos de la vía, que ha generado algunos inconvenientes, pero no se ha visto tan afectada la movilidad entre los departamentos. Esperemos, Andrés, hoy que ocurre de esta movilización, de esta protesta con relación a los peajes. Que hay politiquería del senador electo de Caldas, Andrés, es evidente, si usted lo ve, en el peaje lo que hizo fue esperar a que los medios llegaran y lo atendieran para él continuar haciendo su recorrido. No hay de otra, Andrés, pero lo que está haciendo la gente de Chinchiná, creo que las dos personas con las que hablamos allí, que usted mostró el video, pues ellas sí tienen un fuerte argumento para estar allí en el sitio, pero el senador no deja más que hacer es buscar hacer cumplir lo que prometió en campaña, que era quitar los peajes.
0: Sí, señor. Don Juan.
10: Andrés, hemos escuchado en más de una ocasión cómo se utiliza por parte de las autoridades judiciales el término instrumentalización. Dicen que utilizan a los niños o a las niñas para cometer determinados delitos, o instrumentalizan a determinadas comunidades para conseguir un propósito específico. Pues bien, en este caso, creo que aunque hay argumentos válidos de quienes han liderado la protesta para buscar que se eliminen algunos peajes porque se consideran onerosos, pues lo que percibe uno es una instrumentalización por parte del representante de la Cámara, Santiago Osorio de Caldas, y pues mire también la llegada de personas de la Guardia Indígena para vincularse y para generar allí una afectación sobre las talanqueras, que vale la pena revisar quién va a responder por eso, porque volvemos a lo mismo. Las protestas son legítimas, es un derecho constitucional, pero el vandalismo es otra cosa. Cuando usted pasa de la protesta, de la incomodidad, de la molestia, del grito de las palmas, a causar un deterioro sobre una infraestructura que está habilitada para prestar un servicio, así no les guste, pero está habilitada para eso, y se afecta esa estructura, pues eso es un caso de vandalismo y daño en bien ajeno. Ahí ya entonces entra el Código Penal. Simplemente para complementar, quiero recordarles que la IP, Asociación Público-Privada de Iniciativa Privada, IP Conexión Centro, fue radicada ante la Agencia Nacional de Infraestructura, la ANI, en el mes de julio del 2023. O sea, estamos hablando que hace 34 meses fue sometida a consideración de la ANI para que revisara la factibilidad de los productos que presentaron ellos y estudiara la posibilidad de que entregaran la concesión, pues, por un nuevo periodo a esta empresa. La IP Conexión Centro la presentó Odinsa. Odinsa es el grupo económico que ha estado manejando en el último tiempo porque compró la concesión de autopistas del café. Entonces, por eso algunas personas consideraban que era una prórroga de la concesión. No, no es una prórroga. La concesión de autopistas del café termina en el año entrante, 2027, y de hecho han estado haciendo las actividades para dar por terminado el contrato entre las partes, que son Autopistas del Café y la ANI. No es una prórroga, lo que hay es la presentación, o lo que hizo en su momento Odinsa fue presentar una propuesta para que se extendiera y se generara una nueva concesión por 20, 25 años más, y con cargo a eso se harían unas obras. La más controvertida de esas es la variante en el sector de La Paila hacia
0: Calarcá.
10: Hacia Calarcá, porque se considera, primero, que está fuera como de la jurisdicción del eje cafetero, es más del Valle del Cauca, y es parte de una vía nacional, de la vía nacional que comunica al centro del país con el occidente. Entonces, dicen quienes se oponían a esta IP Centro, Conexión Centro, que pues eso era una obra que debían asumirse con recursos del gobierno nacional y no con recursos de los usuarios de los peajes del eje cafetero. Ya con esta noticia, 34 meses después de haberse presentado la posible nueva concesión, al fin, porque si algo se le había pedido al gobierno era que definiera si sí o si no, pero que dijera algo. Al fin, el fin de semana lo anunciaron, que entonces por lo menos no sería aceptada la propuesta de IP Conexión Centro. Lo que necesitamos es, el problema es que ya se le va apretando el tiempo a la actual administración nacional y hay que ver pues qué decisión toman, pero ¿cómo se va a hacer? ¿Se va a hacer una nueva convocatoria? ¿Se van a recibir otras ofertas? ¿Se va a plantear en una opción pública? ¿Se va a hacer algo similar a lo de Vías del Samán? ¿Qué va a pasar? Eso es como la gran pregunta, porque el año entrante termina la concesión de Autopistas del Café y todavía no sabemos qué va a pasar, quién va a ser el operador y cuáles son esas obras complementarias que hacen falta, quién las iría a desarrollar y con qué recursos.
0: Si quedan en manos de Envías, vamos a quedar como la vía al Chocó Don Hans.
9: Con 50 años de pavimentadas y pavimentadas, Andrés. Mire, y falta algo esencial, y es que estamos a 3 meses de un cambio de gobierno y cualquier determinación que se tome ahora puede variar en cualquier momento.
0: Así es. Son las 6:31 de la mañana. Vamos a hacer un dato adicional que se nos quedó. y que ha sido la protesta, y nos lo decía previo a la, a las manifestaciones. Nos lo decía el representante de los transportadores de carga, Juan Diego Ortiz. Los únicos que no están protestando y no han sido invitados tampoco a las mesas de concertación son los que pagan esos peajes más caros de manera permanente. 6:32 de la mañana, pausa y ya volvemos.
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0: 34 minutos de la mañana, la comunidad de corregimiento del español en Santa Rosa de Cabal, oiga, esta es otra vía que está en veremos, ¿no? Expresó su preocupación por la ejecución de las obras de pavimentación que adelanta la gobernación de Risaralda en la vía La María del Español, proyecto financiado por recursos de regalías. Habitantes del sector aseguran que existen dudas frente a la calidad de los trabajos que se vienen realizando, por lo que solicitaron mayor vigilancia y acompañamiento técnico durante la ejecución de la obra. La comunidad manifestó inquietud por las condiciones en las que avanza la pavimentación y pidió garantías para que el proyecto cumpla con los estándares necesarios y tenga durabilidad. Este video nos envió la comunidad del Español.
1: Los habitantes del corregimiento del Español queremos manifestar nuestra inconformidad con los procedimientos que viene adelantando el consorcio Vías JCC en el tramo 3, ya que como se evidencia en las imágenes, el contratista procedió a instalar la eje de textil directamente sobre el suelo natural, omitiendo por completo la colocación de una base previa de afirmado de 25 centímetros, como lo indica el contrato. La transversal se encuentra hacia abajo. Si el filtro se construye hacia arriba, como parece indicar lo que vemos en las imágenes, sin respetar el nivel y el sentido natural del flujo de agua, en lugar de evacuar las filtraciones, retendrá el agua o la desviará a la superficie, provocando saturación y posterior destrucción de la capa asfáltica. Las obras deberían iniciar en el kilómetro 15. Nosotros constatamos que las obras inician 30 metros más

0: Don Juan se me quedó otra vez congelado. Bah, tenemos problemas allá con Don Hans Lamprea, que desafortunadamente tiene todos los inconvenientes con su conexión a internet. Sin embargo, la obra hace parte de las intervenciones viales que se desarrollan en zona rural de Santa Rosa de Cabal con el propósito de mejorar la movilidad y la conexión de las comunidades campesinas. Escuchemos entonces qué dice la comunidad.
1: Ante todas estas inconsistencias, nos preguntamos, ¿habrá una entrega incompleta de la obra? ¿Están ahorrando materiales? ¿Están cumpliendo con las normas técnicas? ¿Se están cumpliendo realmente con lo estipulado en el contrato inicial? Esperamos respuestas claras.
0: Pues varias preguntas las que hace la comunidad y Don Juan de El Español. Esa es una vía que creo que en los últimos 4 años no ha dejado de tener inconvenientes, ni hemos dejado de pasar las denuncias que nos ha hecho la comunidad de manera permanente. Y pues mire usted, fue uno de los buenos anuncios que hizo el gobierno departamental, que se viene adelantando, pero mire usted la queja que pone la comunidad, y lo hacen con pues muchísimos argumentos y con muchísimas inquietudes que ojalá sean respondidas, pero además que el contratista le solucione de manera pronta, porque ese es un sector clave en el tema agroindustrial del departamento de Risaralda, en especial del municipio de Santa Rosa de Cabal, Juan.
2: Sí, señor. Coincidiendo con sus vacaciones, tuvimos la oportunidad de hablar con James William Montes, uno de los representantes más, de las que lleva las vocerías del Comité Departamental de Cafeteros, y específicamente en Santa Rosa de Cabal. Y él vuelve a insistir sobre la afectación que tiene la vía y la posibilidad que se vaya a la banca, que sería un daño similar, nos dijo, a lo que había pasado en el sector de la quiebra entre Cachipá y Balboa, La Celia. Él dice, si eso llega a ocurrir, si no se le hace la intervención, pues vamos a quedar completamente aislados en el corregimiento del Español, con una muy grande afectación para la producción cafetera y pues obviamente el resto de productos agrícolas que se generan allí en este municipio, que además, en este corregimiento, que además tiene un gran componente turístico. Entonces le preguntamos, pero venga, hay unos recursos, la gobernación está asignando 15 mil millones de pesos para avanzar en la pavimentación del Español. Dijo, sí, y lo están haciendo. El problema es que el daño es unos, digamos, metros adelante. Entonces dice, están en este momento adelantando la intervención de las obras, y él dice, realmente van más o menos por buen camino, pero la gran preocupación es esa. Hay una zona seguramente con afectación geológica y de la banca, y que podría irse completamente. Entonces esa era la gran preocupación que nos decía James William, y advertía pues que era importante que se hiciera una presencia del gobierno departamental, que es el responsable de esa obra. Esa es una vía departamental por jurisdicción, le corresponde entonces al gobierno de Risaralda, y eso era lo que se estaba planteando. Pero hay enorme preocupación entre los caficultores, sobre todo porque pues usted ha visto, Andrés, hemos tenido en mayo unos días soleados muy bonitos, pero como ayer no ha faltado el aguacero, y tremendos aguaceros los que han caído. Entonces, mientras siga lloviendo, pues hay un riesgo inmenso de que se genere la afectación y que el corredor vial entre Santa Rosa y el Español resulte afectado, pues con el impacto que esto genera a las comunidades vecinas.
0: Sí, señor, esperemos que le pongan atención a estas denuncias de la comunidad. Estaremos atentos también a hablar con el secretario de infraestructura del municipio del departamento de Risaralda, y pues para darle respuesta a esta situación y a estas preguntas que hace la comunidad de El Español. Son las 6:41 de la mañana.
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0: 6, 42 minutos de la mañana, la CARDE participó en el encuentro Geotecnia 2026, donde presentó experiencias exitosas desarrolladas en los sectores de Osquebradas y La Nona, en las que soluciones basadas en la naturaleza han contribuido al fortalecimiento de la gestión del riesgo y la estabilidad del territorio. Durante el evento realizado en articulación con la Universidad Libre Seccional Pereira, la Universidad Tecnológica de Pereira, también fue presentada la nueva maestría de Geotecnia, una apuesta académica orientada a consolidar capacidades técnicas en estabilización de taludes, sistemas de drenaje y planificación territorial sostenible en la región. Julio César Gómez, director de la CARDE, también se refirió al sismo que se sintió en la ciudad en los recientes días y lo que se viene realizando en ese sentido.
1: Primero recordemos que esta es una zona precedida de fallas y de alta peluridad sísmica. Este territorio se ha caracterizado por permanentemente tener esos eventos y ese tipo de eventos en el territorio. De ahí la importancia de lo que hoy vamos a discutir y se va a discutir en la maestría de Geotecnia que impulsa la Universidad Tecnológica, la Universidad Libre y la CARDE. ¿Por qué? Pues porque es precisamente la posibilidad de reconocer cuál es nuestra geología, los sustratos terráqueos, sus piedras, los filamentos de falla, y muy interesante revisar el caso de Cumbia. Cumbia es un terreno que tiene complejidades geológicas precisamente por su geología, por su geografía, por su nivel de ser suelos que tiene un potencial hídrico muy grande, pero también el hecho de ser suelos conurbanos tienen impacto muy alto por las comunidades en los procesos de urbanismo. A veces ese urbanismo es irregular e ilegal por el tema del mal manejo de las aguas lluvias, por el mismo tema que nosotros hemos evidenciado, y es el impacto de la agricultura, sobre todo asociado a una agricultura de labranza, que es la que más perjudica estos suelos. Bueno, del saber, el conocimiento, estamos con varios técnicos en el proceso de conferencias, de apoyo. No nos han invitado a participar económicamente, y si nos invitan, pues no hay plata. Entonces, pero tenemos un conocimiento, digamos, acumulado de muchos años. La CARDE ha sido pionera en Colombia en geotecnia, en investigación sobre el suelo, en áreas protegidas, y esa inteligencia y ese saber acumulado pues nos hace un referente de información muy importante, que construir eso pues le costaría mucho a cualquier centro académico, investigativo, y la CARDE ya lo tiene.
0: Dijo además el director de la CARDE que se está haciendo una vigilancia a las fallas geológicas que afectan y cruzan el departamento.
1: Todos, y la falla de San Andrés y toda la falla que tenemos en este sector. En fin, aquí hay muchas fallas geológicas de las que tenemos que estar muy atentos, y ahí la importancia de atender las recomendaciones que hacemos desde la autoridad, cuando llamamos la atención sobre muchos pasivos que tenemos territorialmente. Yo creo que es muy importante que la ciudadanía atienda eso. Bueno, desafortunadamente todavía somos una sociedad que improvisamos mucho. No somos precisamente una sociedad oriental, ni una sociedad que tenga, digamos, será por su propia y por su misma historia, y apenas tener una evolución de 500 años como sociedades y pueblos, que tenemos ese nivel de imprevisión. Lo que uno aspiraría es que quienes tenemos la responsabilidad de dirigir las instituciones, los gobernadores, los alcaldes, las autoridades ambientales, sí tengamos un interés marcado por trabajar en propuestas concretas. Por eso la CARDE ha venido insistiéndole mucho a sus señores alcaldes que entiendan que las condiciones que está viviendo el planeta son muy diferentes a las que vivimos hace 10 años. Estos son territorios bastante impactados por los fenómenos de cambio climático. Y el fenómeno de cambio climático no es un monstruo que vaya a llegar a desaparecernos, no, es el clima. A partir del clima están sucediendo todas las variaciones en el planeta. Por ejemplo, estamos anunciando un fenómeno del Niño que se está definiendo Super Niño, que podría llegarnos en el mes de junio. Ese fenómeno del Niño, ¿qué va a producir en los territorios? Desconfinamiento de los ríos, abatimiento de los ríos, pérdida de capacidad.
0: Habló el director de la CARDE también sobre la situación de los alcaldes, si están preparados o no para enfrentar lo que viene ahora con el fenómeno.
1: ¿Eso a qué conlleva?
2: Que los acueductos.
1: Va a conllevar a que los acueductos rurales, que los acueductos urbanos de grandes ciudades, que no han tenido un buen manejo previsivo en sus áreas protegidas, pues vayan a salir de servicio y se vayan a impactar muy fuertemente. Lo mismo nos va a pasar con las cosechas. ¿Qué van a pasar con las cosechas venideras? Pues vamos a tener una inflación de alimentos, o sea, un aumento del precio de los productos de la canasta familiar, porque muchas cosechas se van a perder. ¿Qué va a pasar con la energía? Pues las hidroeléctricas, que son las encargadas del suministro energético del país, la energía que tengan va a ser costosa. Y segundo, vamos a entrar en procesos de racionamiento, porque tenemos también aplazadas muchas inversiones en el sector eléctrico que no han sucedido. Y así sucesivamente vamos a ver una cascada de impactos en el territorio, sin sumarle lo que van a sufrir los países litorales, los que están en las costas, donde van a aparecer ciclones, huracanes, tormentas nunca vista antes por el hombre alguno. Recordemos que anoche me estaba precisamente, mientras que estaba un poco desvelado preparando la intervención en el día de hoy, lo que es el superniño. El superniño, nos dicen, desde que el clima se puede medir y digamos existen estaciones de monitoreo, que este supernillo no se presentaba desde el siglo XIX, en 1870 y pico, donde teníamos unas incipientes mediciones del clima. Entonces, si nos están diciendo que va a ser de mayor intensidad, nos tenemos que preparar, tenemos que creerle a la técnica, a la ciencia y a la investigación de los científicos que llevan tantos años.
0: Agregó el director de la CARDE que ninguna de las administraciones municipales está preparada para enfrentar en lo que se viene con las altas temperaturas.
1: Cuando uno le pregunta a los alcaldes, no están preparados. Ellos deberían de haber trabajado en un plan de ajuste de humedales, en crear reservorios, en bancarizar el agua, en tener los planes de ordenamiento territorial con todas las disposiciones para hacer planimetría en torno al agua. Pero Colombia, nuestra región Risaralda, sigue siendo un cúmulo de improvisaciones que lo que salimos es apagar incendios. Ah, bueno, y se me olvidaban la cantidad de incendios estructurales que empiezan a aparecer producto de la ola invernal. Aprovecho para hacer un llamado especial a la gente que utiliza las áreas protegidas nuestras, que cuando hacen las visitas, por favor, se abstengan de hacer quemas, se abstengan de darle comida a los animales, de todo lo que nosotros reiteradamente hemos venido recordando que se debe de hacer en estas épocas de más calor.
0: Ahí está entonces estas declaraciones del director de la CARDE sobre lo que se viene haciendo con la geotecnia. Lo que se viene haciendo con las universidades de la ciudad de Pereira, de la área metropolitana, y también la preocupación que se centra básicamente con lo que se viene con el fenómeno del Niño, que ya está generando altas temperaturas en esta parte del país.
3: Sí, señor, y nos dijeron que el superniño llegaría por allá en el mes de septiembre, pero las temperaturas empezaron a subir de manera fuerte durante todo este fin de semana. La semana anterior también hubo bastantes olas de calor. No han cesado las lluvias, que es lo tradicional aquí en nuestro territorio, pero de todas maneras, pues ahí estamos advertidos. Y mire, me preocupa algo, que el director vuelva y diga que los alcaldes no están preparados, y eso se los dijo hace más de un año, tal vez, en diferentes espacios. Así que, bueno, ahí está entonces esa alerta que lanza nuevamente la corporación frente a lo que estamos viviendo en materia de climatología.
0: Usted sabe, Juan, Andrés y Juan, ¿a qué temperatura estábamos el viernes ahí en Tarapacá en horas de la tarde? A las 4 de la tarde, 33 grados en ese punto.
3: ¿Cómo le parece?
4: Ay, María.
3: Don Juan,
2: Andrés, mire, lo que usted dice me parece que es una inquietud que tenemos todos, porque nos dicen que el fenómeno del Niño va a ser en el segundo semestre, que seguramente va a ser muy intenso a partir de septiembre, octubre y noviembre. Incluso que esos meses en que va a ser tan caluroso el clima es que va a afectar los embalses y que eso se vería reflejado entonces con la posibilidad de racionamientos por allá en marzo o abril del año entrante. Y yo creo que la pregunta que usted hace con lo de los alcaldes a los que se les advirtió que venía el fenómeno del Niño, pues es válido, pero también volvemos a quedar lo mismo. Listo, Andrés, entonces organicemos una reunioncita allá en su casa y allá nos vemos, allá le caemos todos. Entonces, sí, claro, buenísimo. A usted le advierten que va a haber fiesta, que va a haber, que le llega a usted la gente, pero usted sin plata. Así le está pasando a los alcaldes. Prepárense, miren a ver de dónde van a sacar reservorios de agua, cómo van a proteger las fuentes hídricas, porque es que viene un fenómeno del Niño. ¿Y qué hace usted? Usted puede tener las advertencias, pero si no tiene la plata, si no tiene las condiciones, pues se quedan todos como mirando a ver qué va a pasar. Entonces creo que en eso estamos. Nos dijeron a todos que nos va a llegar la fiesta, que vayamos organizando todo para estar listo, que nos cae el grupo de amigos, es más o menos, nos va a llegar el fenómeno del Niño a todos, pero como no tenemos la plata disponible para actuar, pues nos estamos esperando a ver qué va a pasar, porque pues no hemos podido actuar tampoco.
3: Sí, señor, como el parche del cucarrón, don Juan, es lo que usted está tratando de hacer esa... Vamos todos para esa fiesta, don Hans. 6:54 minutos de la mañana.
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0: La Policía Metropolitana de Pereira informó que cuatro hombres armados ingresaron a Ancho a las 6 de la tarde de ayer al centro comercial en el centro de Pereira y cometieron el hurto en la joyería Orient. Según la autoridad, los delincuentes entraron por la puerta número 1 y en cerca de 20 segundos entregaron a los empleados para llevarse relojes y joyerías exhibidas en las vitrinas. Tras la alerta entregada por el establecimiento, la policía pidió de inmediato unas capacidades operativas e investigativas para con el paradero de los responsables. De manera preliminar, las autoridades señalaron que en el centro comercial no se facilitó oportunamente los registros de las cámaras de seguridad requeridos para avanzar en la investigación, mientras también se revisa la actuación del esquema de vigilancia privada presente en el lugar. Por instrucción del coronel Oscar Ochoa Sánchez, comandante de la Policía Metropolitana de Pereira, se convocará una reunión urgente con representantes de centros comerciales para fortalecer los protocolos de seguridad y la articulación institucional. Además, se solicitará una revisión de la Superintendencia de Vigilancia y Seguridad Privada sobre la actuación de empresas de seguridad privada en hechos de hurto registrados en la ciudad. Por este hecho ocurrido en las últimas horas, las autoridades están ofreciendo 30 millones de pesos como recompensa. Esto es el coronel Oscar Ochoa, comandante de la Policía Metropolitana de Pereira.
5: Hasta 30 millones de pesos ofrece la Metropolitana de Pereira por información que permita llegar a los delincuentes que hurtaron joyería del centro comercial Unicentro en Pereira. Me permite informar que hacia las 6 de la tarde del día lunes 18 de mayo, cuatro hombres, uno de ellos armado, ingresa al centro comercial Unicentro y cometen un hurto directamente en el local de esta joyería, intimidando a los empleados y hurtando relojes y joyas en pocos minutos. Esas personas ingresan por la puerta número 1 del centro comercial y se dirigen directamente a la joyería. Algunos prestan algún tipo de visibilidad o prevención ante la llegada de las autoridades. Otros irrumpen las vitrinas de la joyería y rápidamente en bolsas de papel almacenan las joyas hurtadas. En este momento se hace una reunión con la propietaria de la joyería para establecer el monto del hurto, el cual puede llegar a los 500 millones de pesos, según información preliminar. Pero tras la alerta, la policía activó todas las capacidades investigativas. Pone toda la capacidad para llegar a los delincuentes que hicieron este hurto. También logramos realizar reuniones con la administración del centro comercial para lograr rápidamente cámaras de seguridad y videos que permitan adelantar las labores de investigación e inteligencia. También he dado la instrucción de convocar una reunión de alto nivel urgente con representantes de centros comerciales de la ciudad. Y también voy a solicitar una reunión ante la Superintendencia de Vigilancia y Seguridad Privada para evaluar algunas empresas que están prestando la seguridad en la ciudad en temas de vigilancia privada, para dar algunas recomendaciones y sugerencias frente a nuevas modalidades de hurto y situaciones que desde la Metropolitana de Pereira y el bloque de búsqueda hemos visto que los delincuentes están utilizando para hurtar y afectar la seguridad ciudadana de la ciudad. También vamos a poner un equipo especial de bloque de búsqueda, el grupo de contraatracos, para llegar a estos delincuentes. Pedimos la máxima colaboración a todos los ciudadanos y a todos los que nos escuchan para que todos los videos, circuitos cerrados de televisión y toda esta información sea aportada de manera directa a la policía para que logremos llegar a estos delincuentes.
0: Ahí está entonces lo ocurrió en las últimas horas, muy en el día, se presenta este hecho delictivo allí en el sector de el centro comercial Unicentro, donde que está con presencia de muchas personas. Cuando se presenta el delito o el robo por parte de los delincuentes, según la policía, 20 segundos duraron, huyen en una motocicleta que los estaban esperando en la parte de afuera del lugar, con sentido hacia Cerritos, sin que hasta el momento se tenga mayores pistas de su parada.
3: Hablaba la semana pasada don Juan de el robo a una joyería hace muchos años aquí en la ciudad de Pereira, que pero por otra forma, pero un atraco de este tipo hacía muchísimo rato no ocurría aquí en la capital risaraldense, y ahí está entonces para las autoridades este reto que le ponen los delincuentes nuevamente, don Juan.
2: Andrés, mire, las modalidades de robo han ido cambiando y lamentablemente en la medida en la que la ciudad va creciendo y se va volviendo un destino atractivo para muchas personas, también se vuelve atractivo para los delincuentes. Es el modus operandi que ya hemos visto en algunas ciudades como Madrid, como Londres, en Bogotá hicieron un robo muy similar en el centro comercial Avenida Chile, y ahora estamos viendo estos modelos, son robos milimétricos, perfectamente planeados durante mucho tiempo, buscan una hora en que sea como de no hora pico, sino hora valle, en que haya como cierta, como adormecida la gente después de la jornada, entran ahí en algún momento, el factor sorpresa es fundamental. Miren cómo las gorras se han convertido en la protección para evitar las cámaras de video de quienes cometen ilícitos, y en muy poco tiempo, ingresan al sitio, ya saben detrás de qué es de lo que van, roban y salen. Cuando la gente se da cuenta, cuando la gente reacciona, ya simplemente están huyendo. Es el modelo que se está aplicando en distintos lugares y lamentablemente ya nos llegó también a Pereira.
3: Son las 7 en punto de la mañana, vamos a hacer una breve pausa comercial y después de la pausa venimos como todos los martes a Política de la Buena. Vamos a darle un respirito a las elecciones presidenciales y vamos a hablar con la Secretaría de Infraestructura de Pereira sobre dos muy importantes proyectos. Uno que avanza con celeridad y otro que esperamos arranque nuevamente con todas las de la ley. 7-1, pausa y volvemos.
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0: Son las 7:03 minutos de la mañana. Iniciamos Política de la Buena como todos los martes aquí en Ecos 1360 Radio Digital. Y como les decía antes de la pausa comercial, pues vamos a darle un respirito al tema electoral, a ver si se bajan un poquito los ánimos, que creo que ya están repetitivos y ya no escucha uno, sino el uno, el otro, pero sin ninguna propuesta real. La verdad, vamos a hablar un poquito de temas más locales, más de la ciudad, que también nos afectan y que tienen que ver mucho con la política. Doctor Ernesto Zuluaga, bienvenido, buenos días.
1: Buenos días, Andrés, buenos días a la mesa de trabajo, a nuestra audiencia del programa Política de la Buena, aquí todos los martes en Ecos 1360.
0: Sí, señor. Y vamos a hablar, como les decíamos, con la secretaria de Infraestructura, la doctora Diana Osorio, también muy habitual invitada aquí a Ecos 1360 cuando estaba haciendo campaña, por supuesto, con miras a la alcaldía de Pereira, pero ahora como secretaria de Infraestructura. Doctora Diana, bienvenida, buenos días, gracias por acompañarnos nuevamente aquí en este espacio.
2: Muy buenos días, Andrés, Ernesto, siempre es un gusto estar con ustedes acá hablando de los temas de la ciudad y bueno, con todo el compromiso de seguir trabajando por nuestra ciudad desde la Secretaría de Infraestructura.
0: Mire, permítame, yo hago un paréntesis antes de que arranquemos con estos dos temas tan interesantes y por donde voy, y lo que voy a decir es para que empecemos por ese proyecto, doctor Ernesto. Ayer, teniendo en cuenta la aceptación de esta charla con la doctora Diana, me tomé la molestia de irme por la vía Cuba, intercambiador de Megabus, bajar hasta ahí, hasta el colegio Alfonso Jaramillo, donde está el primer desvío que está habilitado en este momento. Ya han hecho varias habilitaciones y pues me encontré con una grata sorpresa, y es que permanentemente había personas, agilizadores de movilidad en los diferentes puntos, tanto de Pereira hacia Cerritos como de Cerritos hacia Pereira, y eso pues es un punto que hay que darle de adición a este proyecto de la intersección Corales, que es con el primero que vamos a trabajar el día de hoy. Y la verdad, fue fácil. Inclusive me tocó orillarme allí de regreso, ahí por detrás de los talleres de Megabus, porque venía un carro de bomberos muy grande a atender alguna emergencia y a tomar hacia la vía, yo no sé hacia qué sitio había ahí en la Y, donde voltea uno a tomar la vía del ferrocarril y bajar a la Independencia, o a tomar hacia San Joaquín.

0: Funcionado, cuente.
1: Bueno, primero contarles que el plan maestro en el tema de movilidad lo que hemos hecho es diferenciarlo en cinco etapas de trabajo, precisamente porque queremos una obra muy responsable con la gestión del tráfico y la movilidad de la población de este sector y obviamente porque es una arteria fundamental de la ciudad, para no inmovilizar el 100% de la obra desde el inicio de la ejecución de esta. Avanzamos con el Instituto de Movilidad, mesas de trabajo con la comunidad, porque entendemos obviamente sus clamores y sus necesidades, sobre todo con los comerciantes y las entidades prestadoras de servicios de educación, de salud, tránsito y demás, y transporte. Y empezamos a modelar el sistema, todo el sistema de plan maestro de tránsito. Frente a esto, entonces, nos ha ido bien, esa es la realidad, lo que dice Andrés es cierto, sí, claro que hay un trancón, claro que hay demoras, pero son demoras mucho más controladas, inclusive sorprendentemente la gente nos dice este trancón es más eficiente que otros, porque sí nos hemos preocupado por cumplir a cabalidad este plan y garantizar no solamente el paso vehicular, sino el paso peatonal. Yo creo que eso también ha sido una ganancia. Este punto siempre ha sido un punto crítico en los traslados que ha hecho los peatones y ahora con los controladores, con el Instituto de Tránsito, con las intervenciones físicas que hemos hecho de señalización, de orientación vehicular, pues creo que ya se ha logrado un poco, digamos, disminuir la afectación en la movilidad. De hecho, la población ya lo que ha pasado es que se programa para ir por las vías alternas y si cruza por esta vía, como lo dijo Andrés, hay unos procesos de señalización y de acompañamiento que permiten que quienes transitan por ese sector pues puedan hacerlo. Entendemos las demoras, le pedimos a la comunidad que tengan paciencia con nosotros, pero creo que ha sido efectivo en términos de no parar 100% la intersección, sino por el contrario, permitir la movilidad e inclusive ir habilitando. Como ustedes ya saben, ya habilitamos un lazo que va hacia Corales. Esto también es muy positivo para digamos, todo este corredor empresarial y gastronómico que hay allí. Y bueno, vamos en la tarea. Lo que pedimos es que nos tengan paciencia y estamos trabajando de la mano con el constructor, Instituto de Movilidad e Interventoría para que efectivamente el tema sea un poco más de menor impacto.
2: Doctora Diana, ¿qué tanto va a durar en este proceso de movilidad que están trabajando? ¿Se vuelven a cerrar algunas de las vías? Por ejemplo, la entrada a Corales ya quedó habilitada definitivamente hasta el final de la... De
1: Sí, esa
2: la,
1: ya
2: de
1: está
2: la
1: habilitada, sí, claro, está habilitada y vamos a ir generando algunos procesos. Lo que pasa es que ahorita ya estamos entrando, esa es una intersección de tres niveles y ya estamos entrando, digamos, al centro del corazón donde van a estar los túneles y los puentes y pues obviamente ahí va a haber una concentración importante de trabajo constructivo. Ahora, como vamos, estamos tratando de garantizar la movilidad en esa zona, ¿no? Sí, estamos haciéndolo y estamos cumpliendo con los parámetros que hemos planteado desde el inicio. Entonces, la obra, nosotros estamos esperando a diciembre de este año entregándola funcional, toda la parte funcional y los recursos complementarios que son de urbanismo, de peatones y de unos lazos adicionales, pues ya vamos a tenerlo el próximo año. Pero el cronograma de obra, ustedes han visto una obra que no para. Ustedes han visto la dedicación, además hay una persona también en toda el área de ingeniería muy reconocida, que es el doctor Álvaro Ramírez, y pues quien nos hace toda la gerencia técnica del proyecto y nos acompaña tanto el constructor como la interventoría, pues para que garanticemos un plan de obras mucho más eficiente en los tiempos y cumplamos los propósitos que inicialmente tenemos.
2: Ernesto.
0: Diana nos visitó aquí en Política de la Buena el martes 19, el martes 26 de abril del año 2025, perdón, 22 de abril de 2025, hace un poquito más de un año. Para esa fecha, los planes eran que la obra se iniciaba el segundo semestre, el primero de julio, y que terminaba el 31 de diciembre de este año, 18 meses, con un presupuesto de 96 mil millones de pesos. ¿Se va a cumplir esa propuesta?
1: Bueno, mira, nosotros dentro del proceso es importante contarle a la ciudadanía que para poder gestionar esos recursos, tanto de corales como colibríes y otro grupo de obras, fuimos al Consejo Municipal, levantamos y desarrollamos un empréstito que era muy importante gestionarlo, digamos que toda esta labor previa es fundamental, después el trámite de las vigencias futuras, el inicio de los procesos de licitación y el inicio de la adjudicación. Nuestro propósito es, y si haces un poco la cuenta, es

0: entregar este año 2026 en diciembre la obra y eso se va a cumplir. O sea, esa promesa de valor se va a cumplir. Ahora estamos a puertas de entrar a los recursos adicionales porque tenemos que cumplir en los ajustes a diseños. Además, porque es que estos son unos diseños de hace más de 10 años. Hoy la normativa de pavimentos, de puentes, de pasos peatonales, de accesibilidad para población en situación de discapacidad, pues nos exigen unas intervenciones mayores a las contempladas, obviamente en esa época, que no existía esta normatividad. Y eso hace también que sea necesario generar unas condiciones mucho más eficientes para la intersección. Ahí, para nosotros es tan importante el paso vehicular como el peatonal, y estos recursos adicionales que se están complementando, nosotros desde el inicio, estos 96 mil millones de pesos, claro que están en la ejecución, pero esto otro nos va a permitir tener los pasos peatonales, tener el urbanismo que se requiere de acuerdo a estas condiciones y garantizar el cumplimiento de la normatividad técnica que tenemos en cada una de las líneas constructivas. ¿Se va a cumplir? Claro que sí, la intersección es una realidad, yo creo que los periranos lo están viendo, había mucho temor, mucha rumorología, también temas políticos alrededor de la intersección, pero creo que todos los ciudadanos hoy son veedores de este ejercicio, además de las dos veedurías que tenemos también permanentemente, están viendo que hay una obra que realmente está avanzando y que está con logros importantes.
1: Doctora Diana, esos ajustes a diseño, ¿cuánto pueden costar así al rompe y podrían o no retrasar la terminación de las obras?
0: Pues lo que hemos proyectado en el plan realmente no nos van a retrasar, sí, porque son elementos complementarios adicionales. La adición de los recursos asciende a los 27 mil millones de pesos, más la gestión predial que vamos a desarrollar, gestión predial en la cual ya tenemos las autorizaciones del Consejo Municipal, los decretos reglamentarios, y ya estamos inclusive en el proceso de gestión y acercamiento con las familias, con toda la construcción del expediente de la gestión predial correspondiente, y pues esperamos que una vez pase ley de garantías podamos iniciar el proceso de gestión y adquisición de estos predios. Nosotros le reconocemos a la comunidad de Corales todo el compromiso que ha tenido con esta importante obra. Ellos han tenido unas afectaciones, el corredor gastronómico, las mismas familias que deciden vender de una manera conciliada con la administración municipal, garantizando un ejercicio mucho más eficiente. También sabemos que ellos hacen una renuncia personal por un proyecto de ciudad y pues hay una conciencia muy importante de todos alrededor de esta importante obra. Entonces, obviamente tenemos retos, tenemos desafíos, no son tareas fáciles, pero pues hay un equipo técnico sólido y eso pues nos da garantía del diálogo asertivo que tenemos con la comunidad para transitar en este proceso de la gestión predial, que es un proceso complejo, delicado por todo lo que esto implica, pero pues ya hemos demostrado que fue exitoso desde la administración municipal liderar el ejercicio, cumplimos los tiempos que nos habíamos establecido, pues y aquí estamos avanzando con la obra. Entonces, esperamos que esto no tenga mayores afectaciones ni mayores retrasos, sino por el contrario, contribuya a la, digamos, a la culminación integral de todo el proyecto constructivo de la intersección.
1: Ernesto.
2: Secretario, usted nos dice que la obra se empezó con un diseño que se había hecho hace muchos años y que fue necesario hacer una revisión de ese diseño. ¿Cuáles fueron las modificaciones que se dieron al proyecto y cómo se enfrentaron?
0: Por ejemplo, el tema de los pasos peatonales para nosotros es muy importante. Nosotros tenemos ahí una institución educativa, tenemos cerca una entidad prestadora de servicios de salud, tenemos corredores empresariales, gastronómicos, y realmente no, en ese diseño no se contemplaba, por ejemplo, todo el proceso de pasos peatonales, que además incluyera el paso peatonal para población en situación de discapacidad, que implica que los peraltes sean manejados de una forma con unos grados especiales, y eso implica pues unas áreas importantes que puedan garantizar esa accesibilidad. Adicionalmente, las áreas de urbanismo son muy importantes porque pues la intersección no solamente es el paso vehicular, sino cómo se integra en el sector y efectivamente pues todo lo que implica en términos de cumplimiento de norma frente a señalización vial, frente a condiciones de pavimentos y frente a normatividad de puentes y demás. Y los lazos adicionales que queremos para desentrabar y que la intersección tenga mayor vida en, alrededor de más de 20 años en términos de eficiencia inicialmente planteada. Es que acuérdense que nosotros vamos a pasar de un trancón de 35, 40, 45 minutos a un minuto de traslado por esta intersección. Entonces, el cambio es importante. Y pues efectivamente, pues no solamente es valiosísimo esta eficiencia en términos de movilidad vehicular, sino también la peatonal. Entonces, aquí hay unos elementos fundamentales en esta parte en la cual estamos trabajando. Es una intersección de 350 metros lineales, tres niveles, o sea, tiene unos grados de complejidad importantes, pero creemos que con estos recursos que se necesitan, además la gestión predial que se requiere con todos estos proyectos que se van a desarrollar, pues van a ser muy importantes para la ciudadanía.
1: Doctora Diana, a propósito de esa gestión predial que usted nos dice que ya tienen las autorizaciones del Consejo, ¿qué tanto podría ir en contra de la obra esta situación? Lo advertía Vigía Cívica, lo advirtió el exconcejal Cárdenas, en fin, que ellos pusieron el dedo en la llaga en ese momento, pero todas esas inquietudes que ellos planteaban están solucionadas y están, podemos estar tranquilos los ciudadanos.
0: Pues mira, nosotros hemos ido llevando la obra en un proceso de planeación y ejecución muy detallada, muy detallada. Tenemos un sistema de seguimiento de gerencia de obras muy detallado y pues efectivamente los procesos de infraestructura son complejos, pero hasta ahora ningún proceso de la obra intersección de Corales se ha parado por gestión predial. No lo ha hecho, realmente no vemos que vaya a pasar. Realmente el municipio ya tiene con las herramientas administrativas y jurídicas para adelantar el proceso y pues el compromiso de los ciudadanos, porque es que también hay que vincular las familias que van a entrar en este trabajo, con las cuales ya tenemos interacción, con las cuales ya hemos venido trabajando. Obviamente en algunos momentos hay dificultades, eso es normal en un proceso de gestión predial, pero esto se hace con toda la debida diligencia, con todo el respeto frente a las familias, con toda la celeridad. De hecho, los avalúos son hechos por una lonja colegiada, no es un avalúo hecho por un solo evaluador. Esto va a un comité, se garantiza todo el ejercicio del procedimiento jurídico que se requiere. Entonces, yo creo que cuando las familias y los propietarios de sus negocios ven este tipo de procesos, da tranquilidad. Y eso a nosotros nos da tranquilidad de tener una capacidad de negociación asertiva, propuestas sólidas, ¿no es cierto?, que puedan materializarse y realmente no asumir riesgos mayores. Entonces, en este momento, lo que está el equipo es en función de eso, de trabajar en este tema. Entendemos todo el temor que puedan tener los actores sociales, las veedurías y demás, pero el equipo ha hecho frente de una manera muy rigurosa y muy asertiva frente al trabajo, pues tanto que hoy no estamos parando la obra. Hoy tú no ves ningún frente parado por esta situación.
1: Perdóneme un minutico, doctor Ernesto, yo le hago otra pregunta sobre el mismo tema. ¿Cuántos predios nuevos están afectados en ese proceso con los ajustes y diseños? ¿Con cuántos propietarios más tienen que negociar para llevar a Google?
0: Son 18 predios. Obviamente no develamos los nombres ni las ubicaciones pues a la ciudadanía, pues obviamente por reservas de las familias, porque esto pues obviamente tiene unas implicaciones importantes, económicas y demás. Son 18 predios con las cuales el 100% de los hogares y de las empresas que están allí, pues hemos interactuado y hemos conversado.
1: Ahora sí, don Ernesto.
2: Muy bien, yo creo que una última pregunta, porque tenemos muy claro ya cómo va esto de Corales. Todo el año ha transcurrido en medio de la ley de garantías. ¿Esa ley de garantías ha afectado para algo esta obra?
0: No, para nada, porque es un proceso público, ya está adjudicado, los procesos públicos no se afectan, tienen la normalidad propia de su ejercicio, cuenta con todos los recursos, digamos, económicos, técnicos requeridos para el avanzar en esta obra. No, digamos que en términos por la afectación en época electoral, no. Bueno, de pronto, sí, la discusión política, ¿no? Que este es un tema político, es así, ¿no? El tema político sí, pero de resto no.
2: Ah, no, y espérese que nos acerquemos a elecciones de alcalde para que vean.
1: Doctora Diana, con el conocimiento suyo, con todo este proceso ya en marcha y pues con muy buena celeridad que hemos podido ver, ¿qué se ha pensado después de la intersección Corales allí en ese mismo sector? Porque es que a mí me preocupa, y lo vive uno permanentemente que utiliza esas vías. Por ejemplo, pues queda solucionado lo de la entrada a San Joaquín, la salida a San Joaquín, lo de la vía Independencia, incluso hasta allá, hasta el sector de Cuba. Pero mire usted que allí en San Fernando, esa es una de las grandes, de los grandes cuellos de botella. Y yo me imagino que con la celeridad que va a dar la intersección Corales, pues el cuello de botella se va a trasladar más abajo. ¿Qué han pensado, qué se visualiza o qué va a dejar esta administración municipal planteada para futuro?
0: Bueno, mira, nosotros en el plan de rehabilitación vial y mejoramiento de toda la infraestructura urbana, pues hemos hecho unas intervenciones importantes alrededor de las comunidades de todo este sector de San Joaquín, de Cuba, de la Comuna Olímpica y demás, para mejorar esa infraestructura vial, ¿sí? Pero efectivamente eso ha implicado, por ejemplo, en el caso de San Silvestre, que es uno de los puntos críticos, resolverlo. Ya nosotros estamos recibiendo los estudios y diseños para, digamos, generar la solución definitiva de San Silvestre. Asimismo, hay otros pasos, como tú lo dices, San Fernando, que tendremos que entrar a estudiar, evaluar, pero estamos en ese plan de mejoramiento vial que todavía sigue este año, seguirá el próximo, y pues efectivamente esos tramos que tú dices, pues hay que revisarlos en términos no solamente de mejorar la infraestructura, sino con movilidad para mirar qué estrategias podemos generar allí.
1: Ernesto.
2: Uno de los, digamos, proyectos que más siente la comunidad, los que transitamos por la ciudad, ha sido ese inmenso plan de pavimentación de vías en toda la ciudad. ¿Cómo va ese plan de pavimentación? ¿Qué le falta? ¿Cuáles vías nuevas se van a pavimentar en la ciudad?
0: Bueno, mira, primero yo aquí quiero agradecer porque esto es un ejercicio de un gran equipo de trabajo. Yo creo que tengo un gran equipo de trabajo, personas muy comprometidas con el proceso. También reconocer la labor de nuestros obreros y obreras que en muchos de estos temas también hacen parte en estas soluciones y de nuestros aliados empresariales. Ya hemos mejorado más de 328,000 metros cuadrados de vías urbanas y vamos a seguirlo haciendo. Nosotros estamos esperando garantizarle a la ciudadanía ir cerrando esas brechas importantes. No solamente estamos en la estrategia del cero hueco, sino la rehabilitación de corredores viales mucho más funcionales. Estamos yendo a todas las comunas, 100% todas las comunas y todos los corregimientos. Ahora, además de esta rehabilitación, el señor alcalde, pues estamos también ya haciendo unos cierres de los ajustes a diseño y a diseños que tenemos de otros proyectos viales, en el caso de Galicia, en el caso de Gilberto Peláez, en el caso de Villa Santana, Luis Alberto Duque. Hay una serie de vías en la ciudad, sobre todo que cierran brechas sociales que han sido esperadas durante muchísimo tiempo. Algunas, en el caso, por ejemplo, de San Silvestre, algunas obras que se requieren para mejorar la movilidad y que muy seguramente vamos a poder desarrollar. Asimismo, estamos culminando ya los ajustes a diseños de la vía Pereira-Altagracia. Este es un corredor vial muy importante, es un corredor complejo en términos, digamos, de todo el riesgo que tiene por algunos taludes que tenemos allí. Y hay como 8 puntos críticos con algunos taludes complejos, pero pues que estamos ya con el equipo de ingeniería en los estudios y diseños gestionando pues estas soluciones. Y el propósito de nuestro señor alcalde Mauricio Salazar es poder sacar todo este plan de obras también adelante. Entonces, además de la rehabilitación, es poder sacar todo un paquete de obras viales que están dando soluciones estructurales a vías existentes o a vías nuevas para la ciudad de Pereira.
1: Doctora Diana, una preocupación, y se la digo como ciclista, la viven los motociclistas, y es que sí, las vías están quedando muy bien pavimentadas, muy bonitas, pero los registros de las alcantarillas quedan muchísimo más por debajo de la cota del pavimento. Y eso se está convirtiendo en un problema grave, no solo para ciclistas, motociclistas, sino para cualquier vehículo, porque se va una rueda de un carro allí y puede ocasionar algún accidente. ¿Han previsto ustedes eso como parte de los contratos y como parte de lo que se debe solucionar para que las vías queden en perfecto estado?
0: Sí, eso ha sido un tema de discusión con el equipo de trabajo. Efectivamente hay unos puntos donde ya se ha venido resolviendo, pero esos son temas que debemos resolver para garantizar que efectivamente no haya riesgo de ninguna de las poblaciones frente al proceso. De hecho, se han cambiado tapas de alcantarilla, rejillas, y es algo que también tenemos que seguir avanzando en el proceso. Pero el compromiso es la rehabilitación debe ser integral, no solamente desde el pavimento o el afirmado y demás y todo el tema del asfalto, sino que realmente garantizar pues que se generen todas las intervenciones para rehabilitar la vía de manera integral.
1: Ernesto,
2: ¿cuál es el ahí digamos un listado de próximas pavimentaciones? Digamos, yo como conductor de vehículo bastante asiduo del centro de la ciudad, todavía veo por ejemplo la carrera 11 entre calles sí. 25, 24, 23 con unos huecos impresionantes. Y me he preguntado, bueno, ¿esta estará próxima a pavimentarse? ¿En qué momento se va a hacer?
0: Bueno, mira, nosotros tenemos un plan de obras ambicioso. Es como lo dices, es un listado grande porque nuestro señor alcalde ha hecho consejos comunitarios, ha hecho mesas de negociación con la comunidad. Con la misma comunidad se priorizan estas vías y empezamos en un plan de obras. Obviamente, todo el mundo quiere que la solución definitiva se haga ya, pero pues hay que tener una espera importante para el proceso. De hecho, no solamente esta que tú estás hablando, que es importante esta vía, por ejemplo, hoy estamos en Villa Santana terminando unos corredores viales. Entonces, hay una programación estimada, sí. ¿De qué depende esa programación? Del clima, de la disponibilidad de los materiales y de unas labores operativas o situaciones de riesgo que también nos ha pasado en algunas zonas por deslizamientos que nos ha tocado que cubrir, derrumbes y demás, y situaciones críticas sobre todo en el área rural. Entonces, decirte qué día específicamente vamos a estar, me queda difícil decírtelo ahora, pero hay una programación, digamos, de ejecución de actividades que va corriendo durante el plazo del tiempo.
1: Doctora Diana, para que cerremos este primer bloque, la carrera 11, que a mí también me preocupa, pero por el sector de Maraya, ahí como diagonal a el edificio de la Contraloría, hay unos huecos que, ay, Dios mío bendito, ¿esa sí, para cuándo?
0: Bueno, esa es una de los, nosotros todavía somos muy concentrados en el área, estamos en Villa Santana, pero todo lo que es la zona, digamos, todo el sector de Cuba, no, para no llamar todas las comunas que están allí, hemos estado haciendo en el tema de la rehabilitación de la avenida 30 de agosto, bueno, ustedes lo han visto, algunos puntos importantes del centro y demás, pero vamos a estar, esas obras inclusive son parte de lo que ha solicitado la comunidad del sector y muy seguramente estaremos allá cuando estemos entrando a la comuna. Entonces, lo que sí les pedimos es un poquito de paciencia, como todos los pereiranos, pero pues están viendo que hay un plan de trabajo juicioso, riguroso, y pues que con eso estamos avanzando.
2: ¿Vías que son nacionales se pueden meter dentro de este plan de pavimentación? Lo digo por la recta del Pollo.
0: Sí.
2: En la recta del Pollo hay dos huecos que están hace mucho tiempo, y uno se pregunta si le toca al gobierno nacional o le toca a la alcaldía.
0: No, realmente la rehabilitación de los corredores nacionales son de la nación, o sea, el Invías y bueno, o a no ser que sea la vía Vías de Samán operado por, pues obviamente por el Findeter y con Invías y demás adelante en el proceso, no es posible que la administración lo hagamos. Habría que estudiar de pronto a través de un convenio, pero realmente ellos tienen los recursos para la operación y mantenimiento y es una responsabilidad de ellos. Lo que hacemos es interactuar, solicitarles, hacer mesas de trabajo para que ellos hagan el plan de obras que es importante para la ciudad, lo que por ejemplo pasó con el viaducto, que para nosotros era importante lo que estaba pasando con el tema del mantenimiento del viaducto, le escribimos al Envías, fuimos insistentes en esta labor de mantenimiento que se requería hacer y efectivamente se logró, pero claramente el mantenimiento y las intervenciones de los corredores viales nacionales es responsabilidad del gobierno nacional.
1: Una última antes de la pausa, doctora Diana, que me tiene bastante preocupado y es aquí, llegando al barrio El Jardín, primera etapa. Hace mucho rato se fue el andén de ese sector, allá al lado de la empresa de teléfonos de Bogotá, de la ETV, y lo único que hay ahí es un 4 conos y una cinta amarilla.
0: Bueno, eso, yo te...
1: Sí, que, nos, esa, que no nos vamos a quedar sin Avenida Sur, porque ahí se apague y vamos.
0: Para nada, no. Ya, de hecho, nos tocó adelantar unos temas con la DIGER, con el Comité de Gestión del Riesgo, de priorizar esta vía como una de las obras prioritarias para evitar alguna situación y pérdida de servicio de la vía y demás. Ya estamos en los trámites administrativos y jurídicos para iniciar la ejecución de esta obra y esperamos prontamente que ya haya personal allí operativo para que podamos iniciar toda la contención de este deslizamiento que se generó allí y que puede generar en alguna eventualidad la pérdida de la banca de la Avenida Sur.
1: Muy bien, son las 7:33 minutos de la mañana. Vamos a hacer una breve pausa comercial y después de la pausa volvemos acá con la doctora Diana Osorio, secretaria de Infraestructura de Pereira. Vamos a hablar de lo que será el proyecto Avenida de los Colibríes. Eso será después de la pausa comercial. Ya volvemos.
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5: Minutos de la mañana, continuamos en Política de la Buena, hoy hablando un poco de infraestructura aquí en el municipio de Pereira. Doctor Ernesto, arranque usted esta segunda parte, señor.
6: Bueno, entramos en la parte grave, en el tema que todos los pereiranos estamos sufriendo y esperando que se resuelva rápidamente, el tema de la avenida de los Colibríes, que desde hace 2 años es pues un tema crucial en Pereira, que está suspendida, que hace muchos meses no se hace absolutamente nada porque había una investigación. Entonces quiero empezar preguntándole a la secretaria de Infraestructura, ¿esas investigaciones en qué terminaron? ¿Esa obra se estaba haciendo bien, no se estaba haciendo bien? ¿Lo que se hizo vale la pena o hay que desbaratarlo?
7: Bueno, primero, esta, como muy bien lo has dicho, es una obra compleja por todas las complejidades que tiene jurídicas y administrativas. Nosotros primero enfrentábamos todo un proceso de diálogo con los diferentes entes de control para garantizar la información que se requería de parte de ellos para avanzar en todos, digamos, los informes y los dictámenes alrededor de la calidad, la condición y la situación que pasó con la obra. Este proceso además generó un informe técnico por parte del municipio muy detallado frente al estado en el actual que se encontraba la obra, y eso obviamente llevó al lugar a que se estableciera ya por los entes de control el detrimento y la condición de la obra en sí de manera integral. La responsabilidad entonces del municipio era garantizar que pues esto no quede una obra inconclusa, sino por el contrario pueda salir adelante, además porque es un corredor vial fundamental, es un área de más de seis planes parciales, unas apuestas de desarrollo y obviamente una condición hoy marginal en términos del desarrollo de esta obra por condiciones de luminosidad, por condiciones de la calidad técnica operativa que tiene la obra, porque no se cumplió los trazos ni las condiciones técnicas implementadas o por lo menos previstas en los diseños iniciales, y eso efectivamente pues genera un riesgo social y además del detrimento que se genera allí. Entonces se genera el informe técnico, después de ese informe técnico se avanza con el proceso de liquidación. Adicionalmente se avanzan con los procesos sancionatorios, tanto para contratistas como para interventores. Este proceso avanza con las aseguradoras, se logra que se le reconozca al Estado un poco más de 5,000 millones de pesos por el daño y los perjuicios generados. Y efectivamente, entonces ya nosotros tuvimos la posibilidad de salir adelante con el proceso de licitación. En este momento el proceso ya está adjudicado en el caso de la obra, la interventoría todavía estamos en pliegos. En el caso de la obra logramos adjudicarla por 39,900 millones de pesos, un consorcio que se llama GR Colibríes, es un consorcio de empresas antioqueñas. Participaron de todo el proceso 6 entre consorcios y uniones temporales, y pues al final ellos fueron los seleccionados en el cumplimiento de requisitos técnicos, jurídicos, administrativos y financieros. Nosotros tenemos previsto en la ejecución de esta obra inicialmente 3 meses, porque además tenemos un tema crítico acá, que es el tema ambiental, el tema de todas las licencias y permisos que requerimos, de hecho porque en esta zona estaba prevista, inclusive unos pasos de fauna, era muy importante. Entonces, es muy importante poder avanzar en este proceso con los permisos de aprovechamiento forestal, ocupación de cauce, el de vertimientos, el de protección hídrica, el manejo de RCD, que también es fundamental. Y todo el paso de fauna, todos los pasos de fauna que en el plan de manejo ambiental que hay que hacer. Entonces, estos tres primeros meses nos van a permitir eso, adicionalmente a los trámites que tenemos con las diferentes empresas prestadoras de servicios públicos, porque con ellos hay que hacer todas unas habilitaciones, además de ajustes a diseño, porque como todos sabemos, pues hubo unos diseños iniciales que no fueron los que fueron construidos. Frente a eso, entonces, esta primera fase también nos va a permitir, digamos, llegar a una conciliación entre lo funcional de acuerdo a la normatividad y a la ejecución y a lo que nuevamente tengamos que entrar a construir. Además, hay unos tramos nuevos que entraremos a intervenir que no fueron intervenidos. Estamos hablando de un carril en doble calzada de 2.9 kilómetros y cada calzada de 3 carriles cada una. Adicionalmente, esta obra tiene procesos de urbanismo, temas de alumbrado público, bueno, etcétera, etcétera. Esta obra va, si nos ubicamos ahí desde los bulevares hasta conectar la vía al Tigre, digamos que ese es como el tramo que vamos a intervenir, y esperamos pues obviamente pues ir avanzando en este ejercicio. Y ya la etapa constructiva está definida en 9 meses. Adicionalmente es importante comentarle pues a la ciudadanía y es que el proyecto tiene en total 52 predios, de los cuales 44 ya han sido adquiridos. Los otros 8 estamos ya en procesos, ya digamos prácticamente estamos esperando que se levante la ley de garantías para hacer los pagos y pues todo el tema de escrituración correspondiente. Ahí están los predios de la SAE, bueno, y algunos particulares, pero ya con todos, digamos, tenemos los permisos de intervención voluntaria, no hay ninguna dificultad del inicio de actividades de los procesos constructivos. De hecho, el constructor va a poder iniciar algunas actividades previas que se requieren en el sector para ir avanzando en la ejecución de la misma.
5: Doctora Diana, le hago una pregunta muy técnica y es, ¿por qué en el proyecto inicial de Colibríes 1 se hablaba de 3.4 kilómetros y ahora la licitación es solo de 2.9?
7: Porque realmente, o sea, en este momento lo que vimos fue priorizar el corredor, irnos un poquito más allá, ya era entrarnos casi a la fase Colibríes 2. Y lo otro es que nosotros no, o sea, hay unas partes de este proceso que pues serán rehabilitadas, pero pues no requieren una fase constructiva importante, y este fue el tramo que se planteó desde, digamos, desde la institución para garantizar que lo construido quede bien construido y se culmine para hacer un cierre lineal de la funcionalidad de la obra. Entonces, esto es lo que se planteó. Esa que tú estás hablando es, hace parte de Colibríes 2, que es el otro proyecto pues que venimos en gestión con el gobierno nacional y con otros mecanismos de financiación para pues garantizar pues que a futuro pueda implementarse también esta obra.
5: Doctora Diana, pero recuerdo yo muy bien que cuando se licitó la primera vez y arrancó el proyecto anterior, pues esto iba hasta el colegio, hasta el puente del río Consota, hasta el colegio militar Rafael Reyes, pero a mí, yo que me camino eso en bicicleta permanentemente, pues me da la impresión de que ahí, desde la entrada al Hotel San José hasta ahí, son esos 500 metros que le quedan faltando al proyecto inicial. Y eso no era del no es del proyecto 2, eso es del proyecto 1. ¿Por qué no se incluyó entonces?
7: Pero sí, vamos a estar casi cerquita ya al colegio. Ahí estamos llegando, al colegio estamos llegando.
5: Por eso, esos son los 500 metros que faltan.
7: No, pero vamos.
5: Entonces no quedaría dentro del. Dentro del proyecto. No,
7: estamos llegando casi entrando al colegio. Ahí estamos llegando.
5: Ernesto.
6: Ok, bueno, yo soy un doliente o que vivo por el sector. Hay un sitio absolutamente crítico, que es donde empieza la obra, en los bulevares.
7: Sí.
6: Y se pasa instantáneamente de una vía bien iluminada a un sitio oscuro que parece en tinieblas.
5: Donde, la boca del lobo.
6: Donde se forma un charco desde hace años, no meses, gigantesco. La semana pasada mi hijo no se accidentó, se estrelló en ese sitio con otro vehículo que trató de esquivar el charco, que venía muy rápido, trató de esquivar el charco y se fue encima del vehículo de mi hijo. Pues por fortuna nada grave, pero es un sitio altamente peligroso. Uh-huh. Ahí debería empezar ya una acción importante para evitar este riesgo.
7: Total, de hecho, el tema de la rehabilitación de la obra no solamente el pavimento, sino toda la red de servicios públicos, y entre esas, pues obviamente, lo que es el alumbrado público es fundamental que en las intervenciones se revise y efectivamente se genere las condiciones para que obviamente esta vía esté lineada de acuerdo a los parámetros que con ello implica. O sea, la revisión, por ejemplo, de esta red de media tensión y alumbrado público, adicionalmente el alcantarillado, ahí hay unas obras de contención, hay unos temas de vertimientos, como les comenté hace un rato. Entonces, todos estos elementos tienen que ser parte y son parte de lo que vamos a rehabilitar y vamos a culminar para que esta obra pues cumpla con todos los parámetros de seguridad vial necesarios. Y lamento mucho la situación que te sucedió con el hijo.
5: Doctora Diana, en cronograma, ¿cuándo se espera que empiecen los nuevos contratistas a desarrollar la obra?
7: Pues a ver, nosotros en este momento ya los estamos requiriendo en términos para que ellos vayan. Obviamente estamos en el proceso de interventoría y no iniciaremos hasta que interventoría esté, pero previamente sí necesitamos que ellos conformen consorcio, adelanten todo el proceso administrativo con la DIAN, ¿no es cierto? Que son temas fundamentales para pues para poder dar inicio a este ejercicio. Estamos hablando 3 meses más o menos en agosto. Creo que estamos hablando 3 meses después de iniciado. Nosotros esperamos en la primera semana de junio estar iniciando, o sea que junio, julio, agosto, esperamos ya poder con ellos. Ya una vez firmado proceso pues y contratos tanto con interventoría como con constructor, iniciar los procesos de trámite, licencias y permisos y ajustes y plan de trabajo en todo este proceso. Puede ser que lo hagamos antes, de hecho, no quiere decir que nos tengamos que demorar los 3 meses, pero entendemos la complejidad de lo ambiental, entonces pues era importante darle un plazo ahí significativo, pero pues vamos a iniciar entonces a más tardar. Esperamos nosotros que en julio, agosto, pues estemos iniciando actividades ya operativas constructivas.
6: Cuando estalló el escándalo, apenas cambió de administración, la ciudad, se dijo que había dos elementos gravísimos en la obra, que el espesor del pavimento se había reducido, que se había permitido que, no recuerdo si que de 10 centímetros de capa asfáltica se bajara a 7 centímetros. Y también se dijo en ese momento que las 3 calzadas ya no tenían, no recuerdo si 9 metros o cuántos metros, y que se había permitido el acortamiento de esas 3 calzadas. ¿Eso fue así y se va a seguir haciendo de esa manera o hay corrección?
7: Bueno, no, ahí efectivamente sí se disminuyó, y de hecho no solamente en la capa de pavimento, sino también en la base y subbase. Nosotros hicimos análisis de laboratorio sobre las condiciones de los pavimentos y encontramos efectivamente que no se cumplieron los parámetros legales institucionales, situación que también lo evidenció la Fiscalía y la Contraloría. Digamos que esto no es un tema solo que lo hayamos hecho nosotros, sino que los organismos de control llegaron también a esas conclusiones. Frente a eso, pues es una vía que no cumple los parámetros normativos y por eso implica hacer unas evaluaciones y unos ajustes a este ejercicio para garantizar que cumpla lo que normativamente se requiere para su funcionalidad. Eso. Y lo otro, sí, había una vía planteada, esta vía se redujo, como bien lo dijiste, y por eso tenemos que entrar en esta fase ya contractual a determinar la funcionalidad, si permanecemos en este carril, pero con todas las necesidades y las correcciones en algunos puntos que se requieren hacer, porque definitivamente no se cumplió ninguno de los parámetros legales que se requieren para este tipo de obras de infraestructura. Entonces, esta fase de estudios y diseños, de ajuste a estudios y diseños, nos va a permitir ya decantar lo que funcionalmente es posible. Y obviamente esto también es llevado a la Comisión de Vías, estudiado por una serie de actores pues y instituciones pues que velan por este ejercicio, y pues garantizar que la obra se restablezca y se dejen las condiciones técnicas necesarias. Pero lo que estás diciendo es cierto, y lo que vamos a corregir es esa situación.
6: ¿Hay que demoler algo de lo que se ha hecho hasta ahora?
7: Muy seguramente van a haber zonas donde va a tocar que demoler, porque si no tenemos el parámetro de la subbase y base, y menos el pavimento, pues no tenemos un material funcional, pero material que puede ser reutilizado, ¿no es cierto? No vamos a entrar aquí, pues obviamente a desperdiciar materiales sobre el camino, pero esa es una realidad, porque efectivamente eso fue lo que generaron los análisis de laboratorio que fueron entregados al municipio y que también correspondió a los otros entes de control.
5: Doctora Diana, ¿qué tanto está adelantado, por lo menos en diseño, la fase de Colibríes 2? Y especialmente ahí donde termina, que hablábamos usted, que nos dice que ya llega muy cerquita al colegio, el tránsito por encima del río Consota. ¿Qué es lo que se tiene planteado allí y de qué manera, pues, eso va adelantando un poquito lo que será la segunda fase, que sí o sí hay que conectar, hay que realizarla?
7: Mira, frente a esto, importante lo siguiente: nosotros hemos actualizado a fase 3 con precios actuales y revisado todo el expediente, digamos, de los estudios y diseños, y hoy tenemos un proyecto actualizado. El tema de la envergadura es que esto tiene varios puentes, varias intersecciones, o sea, tiene unas obras robustas en este corredor vial de Colibríes 2, y es una obra, además, por la gestión predial, que es también supremamente costosa. Estamos hablando de una de las zonas más costosas de compra, adquisición de tierras en este sector, y estamos hablando de una obra de 258 mil millones de pesos. Entonces también hemos entrado a analizar alternativas, a analizar de ir trabajando algunos tramos, de ir habilitando algunos corredores. De hecho, pues una de nuestras metas con nuestro señor alcalde y pues con nuestro grupo de congresistas, la doctora María Irma, Frangele, y pues también esperamos el resto de congresistas electos nos acompañen para que estos proyectos queden inscritos en el Plan Nacional de Desarrollo y podamos realmente gestionar unos recursos importantes para hacer los cierres financieros de estas obras, que son muy cuantiosas y que pues obviamente solo llevarlo a la administración municipal pues sería muy difícil por los recursos públicos que ellas demandan. Entonces, estamos buscando muchas alternativas, pero la pregunta exacta y es que si el proyecto está actualizado en estudios y diseños, sí.
5: Ernesto,
6: ¿cuál es el presupuesto final y definitivo con el que se va a contratar la terminación de Colibríes 1?
7: Es 39.900 millones de pesos. Se me va el pedacito, pero son 39.900 millones de pesos. La interventoría son 3.050, todavía estamos en proceso de licitación, esto puede bajar un poco más, puede bajar muy seguramente en esa puja cuando ya pues se analicen los temas económicos de las ofertas, pero pues esas son las cifras que tenemos hoy.
5: ¿Cuándo estarían entregando la licitación de interventoría y con eso da ya arrancar en firme el proceso?
7: Nosotros estaríamos pensando, obviamente todo depende de muchas situaciones, tú sabes que en un proceso licitatorio pueden pasar muchas cosas, pueden ser muy rápidos o pueden ser muy demorados, pero sí esperamos a final de este mes poder estar teniendo ya, como lo dije hace algún rato, ya la interventoría y dar inicio tanto a la obra como a la interventoría para iniciar las actividades.
6: ¿Habrá plan de movilidad para Colibríes 1?
7: Claro que sí, estamos obligados y es muy importante. Hay un capítulo de movilidad, hay un capítulo de plan de gestión ambiental, el capítulo social, ahí vamos a estar trabajando. La ventaja es que aquí es una vía lineal, ¿no es cierto? Que se requiere es una rehabilitación de este corredor. No tiene unas obras complejas como en el caso de la intersección de puentes y demás, ¿sí? Pero claro que lo vamos a tener porque no vamos a parar la movilidad del corredor, pero sí vamos a tener obra y vamos a gestionar el tránsito por este sector.
5: Doctora Diana, con la habilitación de la intersección Galicia, hubo una propuesta que la tiene el Instituto de Movilidad, pero que también, pues, para ustedes como infraestructura tiene mucho que ver, y es que allí donde se están construyendo estos dos nuevos, o donde ya ha habilitado uno de los edificios y se adelanta el otro, que se llama Asturias, el proyecto Asturias, pues por allí girar a mano izquierda y volver de doble carril, la de ida y regreso, la calle de las Arepas. ¿Eso en qué va?
7: Bueno, hay unos empresarios que han estado hablando del tema, de hecho con ellos se han tenido algunas mesas de trabajo y hemos tenido la intención de gestionar como todo ese tema de conectividad vial. Tenemos todo nuestro interés en poder facilitar, de hecho el señor alcalde les ha manifestado el interés que tenemos en acompañar este proceso y también hacerlo propio por parte del municipio. Entonces, pues ahí estamos trabajando en el ejercicio, estamos trabajando en eso.
5: Ernesto.
6: Bueno, esta pregunta un poco sordida. ¿Por qué se engallinó el alcalde en usar la valorización si cuando ingresó a la alcaldía dijo que no le daba miedo y que se iba a atrever a financiar algunas de las obras por el mecanismo de valorización?
7: Bueno, yo creo que la administración, primero, bueno, nosotros hemos avanzado, hay unos temas importantes en el proceso de cómo debe desarrollarse este mecanismo y las gestiones administrativas correspondientes. Adicionalmente, avanzamos con el ajuste a estos grandes proyectos de ciudad, pero efectivamente, pues hay situaciones donde ya son decisiones del burgomaestre, ¿no es cierto? Y pues entendemos y las acompañamos, pero seguimos pues en la gestión propia de estos recursos. El instrumento está, el instrumento además es muy importante si la Pereira quiere seguir avanzando en este tipo de obras. No se han gavetado 100%, digamos que han habido otros momentos y otras estrategias. Hemos trabajado muy de la mano con la Secretaría de Hacienda en este propósito. Y bueno, yo creo que este es un tema que tiene que seguirse insistiendo porque la ciudad necesita un plan de obras muy robusto y aunque estamos haciendo cosas, todavía nos falta.
5: Don Ernesto, le quedan un par de preguntitas.
6: Hay un proyecto del que hemos hablado, un proyecto que empezó con mucho entusiasmo y que se hizo mucha bulla, y queremos saber cómo va el proyecto de la recuperación de los parques principales de la ciudad.
7: Ah, bueno, me encanta esa pregunta, Ernesto, porque ahí está el corazón también. A ver, ¿qué hicimos en este momento? El proyecto está ya entregado en fase 3, está actualizado. Tomamos la decisión de hacerlo como en dos momentos. En este momento estamos en un proceso licitatorio de 4 parques, donde está incluido Guadalupe Zapata, está incluido el Sesquicentenario, está incluido Buenos Aires y está incluido el de la Carrera 12, que es allí por la Avenida del Ferrocarril, donde vamos a recuperar todo ese bulevar. Ya logramos cierre financiero de esa fase constructiva, ya estamos en licitación, estamos hablando de unos 17 mil millones de pesos más o menos, que costará estos 4 parques toda su renovación y toda su modernización y la construcción pues de los nuevos en el caso de la 12. Ahora, con el tema del centro, nosotros este año vamos a entrar, si Dios lo permite, obviamente, y el señor alcalde está muy comprometido con este tema, en el proceso licitatorio vamos a tener vigencia futura excepcional y que nos permita iniciar obras de ejecución el próximo año porque no queríamos afectar la época de Navidad. Nosotros hemos sentido cómo los comerciantes y los empresarios valoran todo el esfuerzo que se hace en la época navideña. El año pasado cerramos creo que un poco más de los 50 mil millones de pesos en ventas que se generó en la temporada navideña y obviamente tener obras de construcción de los 4 parques tutelares del centro pues sería un poco caótico en términos de Navidad. Ahora, ¿qué va a pasar? Entonces vamos a garantizar que el proceso avance, en eso estamos trabajando con nuestro señor alcalde, con el secretario de Hacienda y todo el equipo para garantizar que el próximo año avancemos en estas obras. Entonces el proyecto sigue, solo que tomamos la decisión de generar 2 momentos de ejecución, entendiendo también las solicitudes y las dinámicas económicas y sociales que nos han planteado. Entonces ya estamos avanzando con estos 4 parques y esperamos avanzar los próximos ya en la fase constructiva el próximo año.
6: ¿Hay alguna planificación o alguna, se está trabajando en el tema de ampliar a 3 carriles cada una de las calzadas hasta Cerritos?
7: Bueno, mira, pues ahí realmente con Vías del Samán, pues hay unas conversaciones y unas discusiones. Este es un tema importante. Yo creo que la ciudad necesita este tipo de soluciones. Lo que pasa es que efectivamente necesitamos generar unas gestiones también con el gobierno nacional que permitan que estas obras avancen un poco más rápido y pues podamos priorizar también desde la región y desde el departamento y las alcaldías pues estas obras que son tan importantes. Pero es un tema que está en discusión, es un tema que está en la mesa de trabajo por la necesidad propia del desarrollo del sector y muy seguramente, créeme que yo creo que en un tiempo no muy lejano estos van a ser los nuevos proyectos que la ciudad requiere y que vamos a tener que entrar a generar con, digamos, convergencia para que estos proyectos surjan adelante.
5: Pues doctora Diana, de verdad, muchas gracias, muy ilustrativa esta charla, don Ernesto, descansamos un poquito de la otra política, pero creo que con estas reflexiones con la Secretaría de Infraestructura de Pereira, pues hombre, queda uno, por lo menos la que está avanzando, muy tranquilo, esperemos que siga así. La otra todavía, pues esperemos a que arranque para que llegue a buen puerto y que esos otros proyectos que también tiene Pereira en los próximos años pues se cumplan de alguna manera y en algún momento, ojalá lo más pronto posible. Doctora Diana, mil gracias por acompañarnos y un muy feliz día.
7: No, para ti, Andrés, muchísimas gracias, Ernesto. Siempre estoy aquí abierta a que conversemos y para mí es un orgullo compartir con ustedes en este espacio.
5: Muy bien, 7:59 de la mañana, cerramos nuestra emisión por el día de hoy aquí en Ecos 1360 Radio Digital. A ustedes, amables oyentes, por su sintonía, muchísimas gracias. A las 5:30 de la tarde, no se pierdan la cancha más grande. Hoy hablaremos de Pelé y tendremos también entonces para mañana con ustedes más noticias a las 6:00 de la mañana. Feliz día para todos.
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0: Muy buenas tardes, bienvenidos a la cancha más grande donde todos podemos jugar. Nos complace mucho. Iniciamos esta tercera semana de la propuesta de Ecos 1360 Radio Digital alrededor del Mundial de Fútbol y realmente va a ser muy particular. Como esta semana es un poco más corta por el lunes festivo, pues vamos a estar esta semana dedicándole el especial a algunas de esas grandes leyendas del fútbol mundial. Hoy vamos a arrancar con Pelé. Mañana con Diego Armando Maradona, el jueves será el turno para Lionel Messi y el viernes hablaremos sobre esos otros grandes jugadores de la historia del fútbol que también fueron campeones de la Copa Mundial. Andrés Botero Molina, bienvenido, muy buenos días, buenas tardes, bienvenido a la cancha más grande.
1: Juan, para ti, para Pablo y sobre todo para las personas que se conectan a esta hora con este espacio informativo, futbolístico, de anécdotas de Ecos 1360, la cancha más grande, pues listos para conversar un poquito sobre tal vez el mejor de todos los tiempos para algunos. Otros dicen que los otros dos que usted nombró ahorita, los argentinos, Maradona y Messi. Pero bueno, esas serán discusiones que son como en la política. Nadie se va a poner de acuerdo y de todas maneras sí hay que destacar a esos grandes que hicieron la historia del fútbol. Y sin lugar a dudas, con quien arrancamos hoy, Pelé o Rey, pues señor, vamos a conversar un buen rato sobre este maravilloso jugador de fútbol y además un ser humano que también trascendió en gran medida los estadios, la política, en fin, tantas cosas que hizo el Rey Pelé o Edson Arantes do Nascimento.
0: Sí, señor. Pablo Bedoya, pues es de las nuevas generaciones. Él le ha tocado prácticamente ver los mundiales del siglo XXI. Y sin embargo, Pablo, en el proceso de consulta alrededor de la cancha más grande, pues ha encontrado permanentemente la referencia de Pelé. Creo que es una situación que ni siquiera vale la pena considerar eso de quién es mejor que el uno o el otro. Es comparar, es como preguntarle a los hijos que si quieres más al papá o a la mamá, cada uno tiene unas decisiones que son subjetivas, que son personales. Creo que cada uno responde a un momento específico del fútbol y pues eso lo vamos a ver a lo largo de los programas de las leyendas del fútbol en esta semana. Pablo, bienvenido. Qué grato tenerlo en esta tarde aquí en la cancha más grande.
2: Juan Andrés, buenas tardes y a toda la gente que se conecta hasta ahora. Sí, no, como decía Juan, es muy berraco hoy en día ponerse en esa discusión que es prácticamente igual que decir que qué lado le gusta a uno. Eso pues va a haber 80 mil opiniones y a la final es eso, van a ser gustos porque como yo lo dije una vez en algún programa, el fútbol ha cambiado tanto que prácticamente el deporte que jugaba Pelé y hasta Maradona es muy distinto al que juega ahora Messi, Cristiano y compañía. Entonces es muy difícil ponerse a comparar contextos, momentos y estadísticas de cada uno. Entonces a la final eso es escoger a uno cuál fue el que más le gustó. Pues a nosotros los de esta generación obviamente nos vamos a tirar más por un lado de lo que vimos. Pero bueno, el programa de hoy es como para eso, dar un contexto y esas estadísticas y curiosidades que tal vez la gente no conoce de esos astros, de esas leyendas. Entonces esta semana yo creo que va a servir mucho para dar esos daticos y que ya la gente sea la que de verdad diga con cuál se queda.
1: Mire, usted dio en un punto clave, Pablo, y es ese, el de escoger tiene toda la razón. El fútbol ha cambiado tanto que yo no sé cómo sería Pelé jugando hoy en un equipo de selección, en la selección Brasil de hoy, o cómo sería Maradona jugando en la escaloneta. Eso sería también para analizar, pero seguramente lo haremos después. Y por esa razón es que en sus épocas, pues fueron los más destacados. No sabremos si hoy en día en todas estas cosas nuevas que trae el fútbol podrían hacerlo Juan.
0: Mire, sobre eso creo que uno tiene varios análisis, pero lo que ustedes plantean, pues es muy cierto. Pelé, por ejemplo, resultó lesionado en el Mundial del 62 en Chile y luego en el 66 lo declararon objetivo militar. Todos los equipos contra los que jugaron le pusieron marca de dos y tres jugadores y la clave era pararlo, no dejarlo jugar.
1: Partirlo, ni
0: Exactamente.
1: siquiera pararlo.
0: Y creo que en Inglaterra lo lograron digamos que en Chile,
1: Portugal.
0: el partido con Portugal. De hecho, eso fue una de las razones que llevó a que Pelé en un momento dado dijera, ya no quiero volver al fútbol, sobre todo porque arrancó con 17 años, un momento memorable, logran el título en Suecia 1958, luego va al 62 a Chile, obtienen también el título Brasil, aunque él pues solo puede jugar un par de partidos porque se lesiona, y luego cuando va en Inglaterra, que esperaban hacer completar la tripleta de coronas de la Copa Jules Rimet, se encuentra con la lesión y él quedó realmente muy impactado, muy golpeado y afectivamente dijo, no, yo no quiero ir, ya cumplí con lo mío y pues se volvió casi que un plebiscito de respaldo para que pudiera ir al Mundial del 70, como efectivamente lo logró, y allí se consolida, no solo como el mejor jugador del campeonato, obtienen el título y con eso el tricampeonato para Brasil. Pero realmente lo que ustedes mencionan es cierto. Si Pelé jugara ahora, ¿quién sabe en qué condiciones? El tipo de juego, la velocidad, la presión, la marca, aunque se le ha dado prelación últimamente a la calidad futbolística, a los jugadores, los árbitros tienen, digamos, una indicación para proteger a esos jugadores especialmente talentosos. ¿Quién sabe qué pasaría si, pues, Pelé en esta época estuviera jugando?
2: Y eso es una cosa ahí, Juan, que igual, a pesar de lo que hablamos de que la diferencia pues de contexto y todo es tan grande, yo creo que el fútbol igual es de dar muchas vueltas. Y por ejemplo, una de las cosas pues más recordadas, uno de los datos más recordados de Pelé es precisamente ese que usted mencionaba y es pues que empezó a destacar en los mundiales siendo muy joven. Que durante años yo creo que el fútbol perdió un poquito eso y se volvió un deporte de gente muy madura, que como le gusta a muchos técnicos, y pues siempre está la frase de que con niños se ganan partidos, pero no campeonatos. Y pues creo que Pelé en su momento fue uno de los que rompió con esa creencia. Ya lo dijo usted, Juan, pues con 17 años. Fue campeón del mundo y todavía tiene el récord de el jugador más joven en hacer un gol en un mundial y de ser campeón en un mundial y pues hacer goles en una final, que no es lo mismo pues uno ser un peladito y que simplemente lo lleven, juegue un par de minutos y quede ahí para la estadística, que pues ser goleador y mostrarse en esos momentos. Pero entonces a lo que voy a lo cíclico es que yo creo que si hay un momento donde esos récords se pueden batir, es ahora. Pues vea, Lamine Yamal, aunque ya tiene los 18, ya el récord no lo va a romper. Digamos que tuvo ahí, entre comillas, la mala suerte, porque pues si hubiera sido el Mundial un poquito antes, seguramente lo rompía, porque pues en la Eurocopa, con 17 años, fue la estrella de España. Pero también hay muchas, muchas estrellas por ahí menores de edad, que yo creo que hoy en día vuelve a quedar muy, muy, muy en participación en esos récords. Entonces eso es como que también un precedente que deja Pelé y que hoy revive de que los jóvenes, a pesar de su inmadurez, entre comillas, pues pueden destacar en torneos tan importantes. Que de hecho eso es un mito, yo que estuve revisando ahí. Se habló que para el 58 el técnico de la selección había hecho como un dictamen, le había pedido a un psicólogo que hiciera un dictamen sobre toda la plantilla y el médico había dicho, según que Pelé y Garrincha todavía eran muy niños, que eran muy infantiles, se utilizaban la palabra. y que no tenían todavía la responsabilidad para asumir esos retos. Y pues el mito era que según por eso Pelé no había jugado los primeros dos partidos de ese mundial. Pero ya después con los años y con pues las anécdotas se descubrió que de verdad fue que había llegado medio lesionado de una rodilla, que se había lesionado jugando contra Corinthians y por eso no había jugado, pero ya después contra la Unión Soviética debutó y pues ya de ahí para arriba es historia. Pero entonces aclarar que eso es un mito y que de verdad no fue un tema de mentalidad o psicológico.
1: Le voy a dar varios datos con eso de las edades. Gilmar, el portero, tenía 28 años, Dayalma Santos 29, Bellini 28, Orlando 22, era muy joven. Garrincha tenía 24, Babá 23, el más niño era Pelé, 17 años. Es decir, el que menos le llevaba 5 años. Al Pelé de 1958. Ahí está entonces ese buen dato que nos entrega don Pablo. Y déjeme decirle otra cosa, Juan, yo nunca me había puesto a mirar dónde era el nacimiento de Pelé. Y resulta que no nació en Sao Paulo, de donde es oriundo el Santos y donde jugó toda su vida, ¿no? Nació en Minas Gerais, en una ciudad que se llama Tres Corazones, como las tres copas del mundo que alcanzó a levantar.
0: Hombre, qué bonita analogía. Mire que a mí me impactó muchísimo. Hay un estupendo documental de Netflix que se llama Pelé, que recoge la vida y tiene pues testimonios de él y realmente es muy bien hecho el entorno político, social que le tocó vivir, la dictadura militar, la preparación que hicieron ellos para el Mundial del 70. Pero uno de los aspectos que más me llamó la atención fue cuando él contaba que cuando llegaron a Suecia, y eso nos permite dimensionar lo que era en ese momento un mundial de fútbol y lo que era pues el encuentro de los países, de las selecciones en un lugar, en este caso en Escandinavia, en Suecia, y él dice que llegaban las niñas de Suecia al entrenamiento, a la concentración donde estaba Brasil y que le decían, pues con mucho respeto, que si lo podían tocar, le tocaban la piel y como que no podían creer en Suecia en ese momento, estamos hablando del 58, que hubiera personas de otro color, que hubiera negros. Eso para ellos era la primera vez que esas niñas veían una persona negra. Y dice Pelé que él pensaba que en el mundo la gente conocía pues a Brasil, un país tan grande, con tantas, digamos, expresiones culturales, musicales, una industria creciente, pero no, en Europa era muy poquita la referencia. Por eso, y creo que en el documental se especifica muy bien, Pelé, con el paso de los años y mucho más después de ganar el título en México 70, se convierte como en la casi que la marca país. El fútbol de Brasil y Pelé se vuelven como la imagen de Brasil ante el mundo, que sin duda después lo vemos ya desarrollado con otros de esos grandes jugadores de otros países del mundo, como Maradona también en su momento, que se vuelven la marca de Argentina. Creo que allí, digamos, se resume perfectamente esto y vemos también los genios del Santo fueron los primeros que entendieron la posibilidad de hacer marketing con ese jovencito de 18 años, de 17 años que había quedado campeón del mundo en Suecia. Arrancaron con él una gira internacional de países, de partidos amistosos, en donde lograron una cantidad de dinero y en donde hasta contaban una anécdota que un día Pelé estaba lesionado y, uno de los técnicos le dijeron: tranquilo, póngale la camiseta 10 a cualquier otro, que la gente aquí no se da cuenta. Después de unos minutos, pues obviamente se dieron cuenta que no era Pelé, ya lo tenían referenciado y le tocó, así fuera lesionado, entrar a jugar porque la gente no iba a dejar que le metieran gato por liebre.
2: Juan y Andrés, les tengo otra anécdota, otra curiosidad de Pelé que tal vez no se conoce tanto y me parece que es de esas coincidencias de la vida que pues, marca también el destino. Y es que yo creo que, pues no sé, ya me lo dirán ustedes, que les tocó más esa época sin decir que literal lo se acuerdan o algo, pero por lo menos del fútbol de esa época, y yo creo que Pelé tal vez fue el primer 10 mundial. No sé, ¿ustedes qué dirían? O sea, que la gente empezó a asociar ya el 10 con ese crack o el más talentoso, el que mejor sabía. Y la cosa es que el número de Pelé, ese 10 en Suecia fue pura casualidad. No lo escogió. Fue porque la selección, la Confederación Brasileña, se les olvidó enviar la lista con números oficiales a la FIFA, que todas las selecciones deben enviar como la lista de convocados y pues el número que van a llevar. Brasil solo envió los nombres, y el que se dio cuenta fue un miembro del comité de la FIFA, un uruguayo, Lorenzo Bilicio, y él se tomó el atrevimiento de empezar a ponerle número aleatorio, pues entre comillas, me imagino tal vez con alguna interpretación de él, pero él fue el que le puso los números a toda la plantilla de Brasil, y a Pelé, pues que era el peladito de 17 años, le puso el 10, y de ahí para arriba el 10 en todos los mundiales.
1: Sí, señor, esa es una buena anécdota. Caso curioso que yo recuerde con las numeraciones, la de Argentina 78 que la hicieron en orden alfabético. ¿Recuerdan ustedes que el número uno era Ardiles, que era un volante 8?
0: Ardiles.
1: Ardiles, sí, señor, que era un
0: Volante
1: volante.
0: de marca.
1: No, era el volante mixto, el volante de marca era gallego,
0: Volante.
1: el tolo gallego.
0: Sí, correcto.
1: Y que es el famoso número 5 que le llaman en Argentina, que después aquí nosotros le llamábamos aquí en Colombia el número 6, pero mire, tiene toda la razón Pablo con eso del que se empezó a dar el número 10, y si uno hace como memoria así rápida de los mundiales, después creo que los 10, y además el esquema táctico de los equipos en esos. Después del Mundial del 62 empezó a ser un poquito más ese 4-3-3 que tenía los famosos punteros, que tenía el centro delantero, centro forward, que tenía el centro medio, los laterales, que después les llamaron disque carrileros, y bueno, en fin, todo eso también para hacer como algo de lo que decía Pablo al principio, cómo ha cambiado el fútbol en toda su historia de manera táctica. Pero eso del número, creo que sí. Inclusive, me acuerdo mucho del número 10, que generalmente era o zurdo y era un volante por izquierda, casi siempre, por allá en las décadas de los 70 y de los 80. Cosa curiosa que Pelé no era zurdo. Era muy, eso, claro que le pegaba con la zurda como le pegaba con la derecha. Esa era una de sus grandes cualidades, el ser ambidiestro y tener una pegada formidable con cualquiera de sus dos piernas.
0: Mire lo interesante que están planteando ustedes, porque hasta ese momento en el Mundial de Suecia, y lo mismo había pasado 4 años antes en Suiza, sí, perdón, en el 54 fue.
1: 54 Suiza, sí, señor.
0: Sí, el 54 en Suiza, estábamos viendo los planteamientos que eran dos defensas, tres mediocampistas y cinco delanteros. Esa era como la estrategia con la que jugaban. Eran partidos muy abiertos y usted por eso ve partidos que quedaban 4-3, 5-2, 6-1,
1: 7-5, que es el que
0: 7-5.
1: más goles tienen. Austria,
0: Correcto.
1: Suecia. Suiza, perdón.
0: En el caso de Pelé, cuando le ponen la camiseta 10, hay también una controversia, porque algunos dicen que él era delantero centro, pero cuando uno lo ve, realmente hay otros que dicen que él es un medio de ataque, es más como de que organiza, el que coloca. Entonces, aunque hace goles y pues puede llegar a ser como centro delantero en algunas decisiones y en algunas jugadas, en muchos de los casos él está en la construcción de la bola, llegando con los pases hacia los jugadores, hasta ver, por ejemplo, ese pase maravilloso, el gol de Carlos Alberto en la final del 70, es la demostración de que Pelé, más que el gran centro delantero definidor, era también un constructor y un facilitador para que la bola circulara y se generara la mejor opción al jugador que estuviera mejor ubicado.
1: Y se recuerdan mucho de ese gol de Carlos Alberto, pero si miran el gol que le hizo Jairzinho a Inglaterra, es más o menos similar, un pase de Pelé, y entra Jairzinho y con ese gol le ganó Brasil a Inglaterra 1-0 en ese Mundial del 70.
0: Claro, buscar al jugador que esté en mejor posición para definir la bola.
2: Juan y Andrés, otra cosa que tiene Pelé, que yo creo que es sobre todo una, entre comillas, crítica que se le ha hecho, pues, sobre todo en mi época, es el tema de que, pues, fue hace tanto tiempo que el tema del registro y de las estadísticas oficiales, pues, ha cambiado mucho. Entonces, siempre está todavía la discusión de verdad cuántos goles tiene Pelé, que los brasileños, hay unos en Sao Paulo que dicen que tiene 1.300, otros dicen que tiene 1.000, la FIFA le dice que tiene 700 y pico, y son esas como esos detallitos que por los que yo también digo que es muy, muy, pues muy difícil comparar los jugadores y el que más les guste. Y hay otro dato que tal vez la gente no lo sabe, y es que pues, una de las cosas que también por la que es muy reconocido Pelé es porque es el único jugador en tener 3 mundiales. Pero durante mucho tiempo, entre comillas, solo fue campeón de 2. Porque en el 62, como ya ahorita lo mencionó Juan, que ya lo empezaron a moler a patadas, Pelé se lesionó, le dio un desgarro en el segundo partido y no volvió a jugar, que ese, pues todos dicen que fue el Mundial de Garrincha que se echó a Brasil encima. Y la cosa es que en esa época la FIFA solo le daba medalla de campeones a los que habían jugado la final. Entonces, como pues Brasil sale campeón, pero Pelé no jugó, pues él, entre comillas, no recibió una medalla en el podio. Y fue solo hasta 2007 que la FIFA empezó a entregar retroactivamente las medallas de ese campeonato, y ahí pues se hizo como, entre comillas, oficial Pelé tricampeón, pero en su momento no lo había sido.
1: Bueno. Y además de Garrincha, Amarildo, ojo, ese fue el otro jugador destacadísimo de 1962 en reemplazo de Pelé.
0: Claro, Amarildo fue el que entró en reemplazo de Pelé y fue el que marcó la anotación con la que quedaron campeones en la final. Andrés, precisamente hablábamos de que el Santos de Brasil, donde jugó Pelé buena parte de su carrera futbolística en ese país, pues que fueron los maestros del marketing. Yo creo que ellos fueron los que empezaron a generar esa expectativa con la cantidad de anotaciones, además porque se incluyeron una cantidad de partidos amistosos, que fueron los que terminaron sumando parte de esos goles de Pelé. Pero parte de la estrategia era eso, ir sumando. Yo recuerdo, todavía siendo muy niño, pero que a usted le decían que Pelé había anotado el gol 900, el 910, el 915. Eso se volvió, en el mundo del deporte, era parte de la información del día a día. Y creo que Andrés nos tiene precisamente uno de esos momentos cumbres de Pelé con el Santos, que fue la anotación del gol número 1000.
3: Un jugador de futebol passa 1000 gols. O lançamento é feito, vai lá, Pelé. É pênalti! É pênalti, não há dúvida! É pênalti, não há dúvida! Vamos lá! Também homem frio como ele se emociona. Caminhou Pelé, apontou.
4: Nunca esperava, não sonhava uma coisa dessa.
1: Aí está, 1000 goles. Esse, dizem que é o número 1000. Lo que decía ahorita Pablo, é haber hecho esa estadística de haber sido un camello, porque Pues hombre, lo dicen que eran con partidos amistosos, con los partidos oficiales, en fin, tantas cosas que sucedieron allá alrededor.
0: Dos detalles para tener en cuenta de ese momento. El primero, dice Pelé que cuando él va caminando, dice todo el estadio mirando, todo el mundo pendiente, y decía él, ¿qué tal que yo vote este penalti? O sea, miren cómo son las lógicas del que está viendo un espectáculo y del que es protagonista del mismo. Y lo otro dice, yo estaba pendiente pues de ver cómo iba a ser el cobro, y cuando volteé a mirar, todos mis compañeros estaban era en la mitad de la cancha esperando, como cuando hay el final de penaltis en un torneo, los jugadores estaban era ya en la mitad de la cancha esperando a ver qué iba a hacer Pelé. O sea, si el arquero detiene la pelota, hay un remate, el único que entraba a buscar la bola de nuevo era Pelé. Entonces mire lo particular, cómo él haciendo ese ejercicio, yo qué hago si llego a botar la bola, todo el mundo está esperando que haga el gol, y pues la gente pendiente de lo que iba a pasar con Pelé, empezando por los compañeros que estaban en la mitad de la cancha para ver, tener la mejor perspectiva de ese gol número 1000.
1: No sé si Pablo tenga ese dato. Pablo, ¿cierto que nunca erró un penal, Pelé?
2: Desde que le confirmo, porque esa no la tenía. Vamos a ver.
0: Yo creo que es difícil, seguramente a todos le ha pasado a Cristiano Ronaldo, a Messi, a Maradona.
1: A Maradona, el Mundial.
0: Al italiano que todavía...
1: Baggio.
0: A Baggio.
1: Mire, hay un partido histórico entre Francia y Brasil. Terminó eliminado Brasil, no me recuerdo si quedó eliminado Francia, pero erraron. Zico, que con ese penal no hubiesen tenido que ir a disputar por penales. Sócrates en la definición por penales. Platini. O sea, los que no fallaban, ese día fallaron.
2: No, pero allá revisé y sí. También es un mito que se armó y le quisieron ahí meter, pero no, que sí tiene, eso sí hay registros de que erró penales.
1: Bueno.
0: Sí, o sea, es que aquí también nos han vendido la imagen de los superhumanos y de los galácticos, pero es que los futbolistas, más allá de los sueldos, las transferencias y de todo, pues son seres humanos en donde todos están, digamos, susceptibles a que suceda eso. Harry Kane es un tipo que hace el 80%, el 90% de los penaltis que cobre, y sin embargo hubo partidos en donde el momento de definición más importante fallan, o sea, a cualquiera pues, le puede pasar.
2: Vea, Juan, para ponerlo aquí, el mismísimo pues Dairo, que también hace no mucho andaba en la carrera por romper récords y por ser el de mayor goles, y también fue uno de esos jugadores que también creo que a pesar de haber pateado muchísimos penales, si le han tapado un par, era mucho, pero yo creo que era de esos jugadores que todavía aquí uno decía, pero ¿cómo es que no le han tapado un penal? Porque además tiene una forma de cobrar muy rara, medio como displicente, como le pega como pasito o algo, y yo no me acordaba de haberlo visto. Creo que el registro más reciente de Dairo de haber fallado un penal fue cuando jugaba con Nacional, imagínense hace cuántos años, y pues hace poquito en la definición del torneo en el mata-mata contra Junior tuvo un penal al último minuto y ahí se lo tapó el arquero uruguayo y ahí también, entonces como dicen
1: los hace médicos, 8 días,
2: sí, hace nada, los médicos también se mueren y ya trayendo ahí como un poquito lo que usted decía, Juan, de que pues esas estrellas también a la final son humanos. Una cosa muy particular con Pelé es que pues para muchos obviamente el mejor jugador de la historia, leyenda de los mundiales como jugador. La cosa es que como exjugador no generó el mismo recuerdo. Yo me alcanzo a acordar más de la anécdota, no me tocó vivirlo, pero cuando Pelé ya se volvió un exjugador, también se creó la maldición de Pelé, y sobre todo los argentinos lo recuerdan mucho y porque lo molestaban con la mufa, y es que cada vez que Pelé le preguntaban e intentaba pronosticar quién iba a ganar el mundial, le iba horrible a esa selección. Y una de las primeras víctimas fuimos nosotros, que en el
1: ¿94?
2: Dijo que íbamos a ser campeones y chao, primera ronda. 4 años después, otra vez dijo otra vez que España era la gran favorita. Chao en primera ronda. En el 2002 se dio un poquito de más libertades y dijo, bueno, entre Francia y Argentina se van a jugar la final y adivine quiénes se fueron en primera ronda.
1: La maldición de Pelé y la maldición de Shakira, entonces.
0: Los argentinos. Pero bueno, mire eso también, qué particular. Pelé cumplió funciones como, digamos, embajador de buena voluntad de las Naciones Unidas para el tema alrededor del deporte y la cultura. Fue ministro de deportes en el gobierno brasilero, realmente no fue muy exitoso y demostró que era mejor en la cancha que fuera de ella, y tuvo pues todo tipo de reconocimientos en su momento. Pelé sin duda marcó una época, fue un momento del fútbol, y creo que tal vez el legado, además de lo que consiguió para Brasil, queda con la decisión que toma de irse en los años 70, después de terminar su ciclo como futbolista profesional activo en el Santos, firma con el Cosmos de Nueva York para ir a promocionar el fútbol soccer en el territorio de los Estados Unidos, y realmente logra, pues es uno de los primeros ganchos para llevar público y para generar un público propio, que después, con el paso de los tiempos, 20 años después de la llegada de Pelé, pues Estados Unidos celebra su primer mundial, que es curiosamente el que mayor cantidad de público a los estadios tiene como récord. 3.600.000 personas asistieron en el año 94 a los mundiales, y parte de eso se menciona que fue haber llevado en los años 70 a Pelé como un elemento para popularizar y masificar el soccer en los Estados Unidos.
1: Sí, y le cuento una anécdota adicional. El Santos de Brasil, con Pelé a los Estados Unidos y a Nueva York por primera vez, lo llevó un empresario antioqueño que se llamaba Antonio Patiño Vinasco.
0: Buen dato.
1: Que fue de los que trajo a los jugadores, era uno de los que hacía los, ¿recuerdan ustedes? En Pablo no, pero Juan sí. A principio de año había cuadrangulares en las diferentes ciudades de Colombia y traían los equipos argentinos, brasileños, y esa era parte de su negocio, traer los equipos acá. Y era un empresario que traía y vendía jugadores argentinos. Muchísimos, casi todo ese grupo peruano que vino después de la selección del 78, Sotil, Velázquez, vinieron como cuatro, La Rosa y Cueto.
0: La Rosa
1: y Cueto. Dos al Medellín y dos al Nacional, los trajo él también.
0: Bueno, pues yo recuerdo, muy niño, vi parte de esos cuadrangulares, un partido de la Estrella Roja de Yugoslavia contra Millonarios, y otro, no recuerdo si era en donde jugaba Amadeo Carrizo en ese momento, jugando también contra Millonarios, en el estadio El Campín, uno de los equipos argentinos.
1: Debió haber sido River.
0: Pues seguramente el River. Claro que Carrizo en esa época también, creo que jugó un tiempo en Millonarios y un tiempo en el River, pero era eso, los cuadrangulares que organizaban con equipos extranjeros en tres partiditos, dos partidos o dos dobletes en el estadio El Campín, el que ganaba el primer partido y de la final, y realmente se vieron partidos de muy alto nivel en ese momento en nuestro país.
2: Sí, Juan y Andrés, ya como para ir redondeando, y como arrancamos el principio, pues, de que la idea aquí no era decir quién fue el mejor, cuál fue el más grande de todos los tiempos, pues yo creo que a la final es reconocerle a cada uno su impacto, y lo de Pelé pues es innegable, fue esa primera estrella también mundial, yo creo que del fútbol, donde hasta los mismos, como ustedes hablaban, pues del tema de llegar a Estados Unidos, donde en su momento el soccer era era una cosa ahí, pues un deporte de migrantes y ni siquiera todavía de mujeres, que luego se convirtió en deporte para las mujeres, que pues por ahí también queda el recuerdo de hasta el mismo Donald Trump, del que siempre habla y del que se acuerda, siempre habla es de Pelé. Y pues eso habla mucho de esa figura que fue Pelé y fue, digamos, lo que la FIFA, que lo hemos visto mucho en los programas anteriores, que desde que organizó el Mundial siempre ha buscado la forma de hacerlo más un show, más un espectáculo, y pues en día somos testigos de eso. Y leyendas como el señor Edson, pues le han ayudado mucho. Y hoy todavía nos queda el recuerdo.
0: Antes do nacimiento Pelé.
2: Ok, entonces nada, yo creo que es eso, es reconocer a la final lo que cada uno le ha dado el deporte, pues que nos tiene reunidos en este programa y ahorita en un par de semanas nos va a tener, ya sea en los estadios o en los mundiales. Entonces es reconocerlo y Pelé pues fue el que abrió el camino, como está la frase de Pelé. Corrió para que otros pudieran caminar. Entonces, la verdad es reconocerlo, a pesar de que no estuve ni cerca de verlo y a duras penas, pues los videos y los registros que quedan, pues se pueden ver bien, pero es innegable que, pues si tanta gente lo recuerda y pues las estadísticas también lo avalan, nada, es reconocer y aplaudir y seguir recordándolos.
1: En el
0: Una palabra
1: último
0: para
1: programa, Juan. Ah,
0: señor.
1: adelante. No, no, no. Era que quería hacer una anotación adicional con lo que dice Pablo y es, en algunos de los programas anteriores hablamos de la expulsión de Pelé aquí en Bogotá jugando con el Santos contra Colombia en un partido en donde el Chato Velázquez, árbitro pereirano, creo que es el único que le ha sacado la tarjeta roja. Después terminaron sacando el árbitro. Esa es una historia para todos conocida. Pero Pelé, así como era de buen jugador, no era ningún mansito en la cancha. Metía la pata duro, como se dice popularmente. Y para la muestra un botón, en uno de los partidos más icónicos de México 70, que fue casi que una como revancha que se tenía frente a Uruguay por la pérdida en el 50, es decir, 20 años atrás, hay una jugada, además de la de el 8 a Mazurkiewicz sin tocar la pelota, una que no terminó en gol a propósito. Hay una jugada en donde viene un defensa central de Uruguay de apellido Fontes y Pelé le metió un codazo que donde existiera VAR, el Chato Velázquez se había salvado de ser el único en haberle sacado tarjeta roja.
0: Pues muy bien, muchas gracias. Sin duda, muy grato conversar sobre estas leyendas del fútbol, parte de esta preparación al Mundial 2026. Hoy con la figura de Pelé, mañana hablaremos sobre lo que fue en el mundo del fútbol la presencia de Diego Armando Maradona. A ustedes muchas gracias. 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Muy buenas tardes.

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